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A Fuertes Suárez, el de las barras de praderas. Pues yo andaba en el desmadre, me gustaba cotorrear con la banda y me balacearon. El momento que me dijeron que me iban a apuntar la pierna, pues no, al principio no lo asimilé. Me la pasé llorando 7 días, no comía, no dormía, prefería morirme, no me veía con una pierna. Dije, ya, no voy a salir del hoyo en donde me encuentro. El deporte es la clave para salir de los problemas, de los vicios. Yo esta discapacidad no lo veo como una maldición, sino lo veo ya ahora como una virtud. Porque gracias a esta discapacidad, mis sueños se motivaron más. Empecé a cumplir metas que nunca imaginé. Yo sufrí un accidente por cagarla, entonces yo lo que no quiero es que los chavos hagan lo mismo. Hacer que la gente haga conciencia, que ayuden, que apoyen como lo que es el Teletón. Ya son más de 2 décadas, ¿no? El Teletón. Está bien lo del Teletón, sigan ayudando a la banda. No pasa nada, sin miedo al éxito, sigan de tercos, testarudos, necios, atrabancados, es aferrándose con todo.

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0: ¿Sabías que cada vez que un ave vuela puede estar sembrando un bosque entero? Mientras cruza montañas o ríos, lleva consigo semillas pegadas a sus plumas, en sus patas o en su panza. Sin proponérselo, ese vuelo podría ser el inicio de un nuevo ecosistema. Las aves no solo cantan y vuelan, también plantan el futuro. Se llama ornitocoria a la dispersión de semillas realizada por aves. Es tan vital que el 70% de las plantas con flores dependen de estos jardineros con alas para reproducirse. Imagínalo, un árbol que nace en la selva de Chiapas puede crecer en un pastizal de Sonora.
1: Todo gracias a que un ave se comió su fruto.
0: Y no estamos hablando de distancias cortas. Las aves migratorias pueden transportar semillas más de 300 kilómetros, incluso entre continentes. Cruzan océanos con semillas adheridas al plumaje o en su sistema digestivo, colonizando islas remotas que jamás tendrían vegetación sin ellas. Las aves residentes y migratorias trabajan en equipo. Las locales, que viven todo el año en el mismo lugar, mantienen un flujo constante de semillas, regenerando la vegetación cercana. Mientras tanto, las migratorias actúan como mensajeras entre regiones, conectando poblaciones vegetales separadas por cientos de kilómetros. Pero esto no es casualidad.
1: Es una alianza evolutiva de millones de años.
0: Las plantas desarrollaron frutos jugosos y coloridos como pago por el servicio de taxi. Las aves obtienen nutrientes de la pulpa y las semillas viajan gratis en su sistema digestivo, hasta ser excretadas lejos del árbol madre. Pero el cambio climático está rompiendo este pacto milenario. Las aves migratorias están desplazando sus rutas hacia zonas más frías, lo que desconecta los ciclos reproductivos de muchas plantas. El ritmo de migración ya no coincide con la maduración de los frutos, y sin aves, muchos bosques no pueden regenerarse. Sabemos todo esto. Antes se capturaban aves con redes de niebla para analizar sus heces.
1: Pero ahora usamos códigos de barras de ADN.
0: Analizamos pequeños restos genéticos en sus heces y listo. Sabemos exactamente qué semillas transportó cada ave.
1: Ciencia molecular al servicio de la conservación.
0: Entonces, cada ave que ves no es solo un animal bonito que canta. Es arquitecta de bosques, sembradora de carbono, conectora de ecosistemas. Su desaparición implicaría la pérdida de miles de interacciones ecológicas que sostienen la vida en los trópicos. Conservar aves es conservar bosques, es proteger el almacenamiento de carbono.
1: Es garantizar que las plantas puedan adaptarse al cambio climático buscando nuevos hábitats.
0: Porque sin aves sembradoras, los árboles no pueden cruzar montañas, ni ríos, ni campos. Se quedan inmóviles, esperando un vuelo que quizás nunca llegue. Con información del portal, Una Mirada a la Ciencia. Les saluda Mónica Genis.
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Mi nombre es Paul Villafuerte Suárez, el de las barras de praderas. 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
3: El cepillo dental eléctrico puede ser un aliado para tu higiene bucal. Por eso, el Laboratorio Nacional de Protección al Consumidor analizó 10 modelos distintos. Quédate y conoce el estudio de calidad.
2: Revista del Consumidor.
3: El cepillo dental eléctrico es un dispositivo diseñado para realizar movimientos automáticos, rotatorios, oscilantes o sónicos que facilitan la eliminación de los residuos alimenticios y placa bacteriana. Cumple la misma función que un cepillo manual, pero su asistencia mecánica facilita el proceso de cepillado. Su uso constante ayuda a prevenir enfermedades como caries, sensibilidad dental, halitosis, entre otras. Sin embargo, su eficacia también depende de una técnica correcta y del tiempo de cepillado.
4: Están compuestas por un mango que contiene el motor, la batería y los controles de funcionamiento, así como un cabezal con cerdas perpendiculares que facilita la limpieza de zonas de difícil acceso. Algunos modelos cuentan con sensores, temporizadores e indicadores luminosos. Existen distintos tipos de cabezal. Los rotatorios, de forma redonda, giran sobre su propio eje y suelen recomendarse a quienes usan un cepillo eléctrico por primera vez. Los sónicos funcionan mediante vibraciones de alta frecuencia y son adecuados para personas con encías sensibles, implantes y ortodoncia. También existen cabezales infantiles, de menor tamaño y con cerdas más suaves.
3: En cuanto a su alimentación, algunos modelos cuentan con batería recargable integrada, mientras que otros funcionan con pilas intercambiables tipo AA. Ante la amplia oferta disponible en el mercado, el Laboratorio Nacional de Protección al Consumidor analizó 10 cepillos dentales eléctricos, 4 para niñas y niños y 6 para personas adultas. El estudio verificó que la información comercial fuera correcta y que los productos incluyeran instructivo y garantía en español. También se revisaron los acabados, el desgaste de las cerdas tras un uso simulado de 3 meses, la duración de la batería, la retención del cabezal y la temperatura alcanzada durante su uso.
4: ¿Cuáles fueron los resultados? Todos los modelos evaluados presentaron un funcionamiento seguro, ya que sus niveles de calentamiento se encuentran dentro de los límites permitidos, además de calificar excelente en la prueba de acabados. Los modelos que mostraron una excelente retención del cabezal fueron 2 de la marca Oral-B para adultos y 2 modelos infantiles, Oral-B Disney Pixar Cars y Philips Colgate.
3: Los cepillos con menor número de ciclos de cepillado fueron 2 modelos de Oral-B, uno infantil de Marvel Spider-Man y otro para adultos. Sin embargo, ambos cuentan con sistemas de carga rápida. Los modelos que calificaron excelente en la prueba para medir si sus cerdas se desprenden fueron 2 de la marca Oral-B y 3 de Philips Colgate.
4: Para aprovechar mejor tu cepillo dental eléctrico, toma en cuenta estas recomendaciones. Cambia el cabezal cada 3 meses o antes si notas desgaste, deformación o tuviste alguna enfermedad respiratoria. Enjuaga y seca tu cepillo después de usarlo para evitar que se formen microorganismos que puedan afectar tu salud bucal. Lávate los dientes después de cada comida y sigue una técnica de cepillado adecuada para evitar los residuos.
3: Antes de comprar un cepillo dental eléctrico, considera lo siguiente. Adquiérelos en establecimientos formales. Esto garantiza que el producto haya tenido un manejo higiénico para su venta al público. Compra un paquete de cabezales de repuesto y cámbialo cada 3 meses o antes. Revisa sus características y asegúrate que el cepillo que vayas a adquirir se adecue a tus necesidades específicas.
4: No olvides que los cepillos dentales eléctricos no deben tirarse a la basura común, sino desecharse por partes. El cabezal debe tirarse en la basura inorgánica no reciclable y el cuerpo del cepillo llevarse a un centro de acopio de residuos eléctricos.
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2: Gracias, Luis. Aunque hace unos días aseguró que estaría presente en los trabajos legislativos, el senador por Morena, Enrique Insunza, no acudió a la sesión de pleno de la comisión permanente convocada para este miércoles. En un breve mensaje difundido en redes sociales, el morenista argumentó que no ofrecería la ocasión para que la derecha conservadora convirtiera la sesión en un espectáculo indigno del recinto parlamentario. Indicó que se encuentra en Sinaloa. Estoy en mi tierra, a ras de suelo y con la frente en alto, resaltó en su mensaje. Justo en este marco, pero con un argumento distinto, el coordinador de los senadores de Morena, Ignacio Mier, justificó la ausencia de Enrique Insunza, quien dijo no fue convocado a la sesión, esto conforme a la estrategia que se tenía prevista para este miércoles.
3: No fue convocado, ahora yo no estoy convocado, por ejemplo, no está convocado el vicecoordinador Cuauhtémoc Ochoa, y vinieron los compañeros conforme a la estrategia de que se va a desarrollar en el orden del día que ya aprobó la mesa directiva. Esa es la explicación. Vamos a ver en los próximos días qué determina.
2: En este marco, tras advertir que existen pruebas contundentes de un vínculo entre Morena y el crimen organizado, senadores del PAN y PRI exigieron al gobierno federal que extradite al gobernador con licencia de Sinaloa, Rubén Rocha. En conferencia de prensa, el coordinador de los senadores del PAN, Ricardo Anaya, señaló que si se quiere recuperar la paz en nuestro país, se tiene que sacar a los narcos del poder, por lo que demandó iniciar un juicio político contra Rubén Rocha, que se le extradite y se declare la desaparición de poderes en Sinaloa.
4: Nosotros estamos hoy solicitando formalmente tres cosas. Uno, detención inmediata. Dos, aquí está el documento con el que estamos hoy solicitando juicio político contra Rocha Moya. Y tres, periodo extraordinario para que el Senado declare desaparición de poderes en el estado de Sinaloa. Están infiltrados el Ejecutivo, el Legislativo y el Judicial por el narco. Morena y el narco se hicieron uno mismo y por eso procede la desaparición de poderes.
2: Por su parte, el presidente nacional del PRI, Alejandro Moreno Cárdenas, informó que presentó la solicitud ante el INE para que Morena pierda el registro como partido político. De igual forma, resaltó que Rubén Rocha debe ser extraditado y advirtió que si el gobierno no hace su tarea, se la vendrá a hacer Estados Unidos. Luis es el reporte. Buenos días.
5: Muchísimas gracias, Oscar. Varias cosas sucedieron en el Senado antes de todo esto que ocurría en la permanente. Afuerita del Senado estaba Noroña y Adán Augusto López, y que se les acerca un compañero de la prensa y los cuestiona fuerte. Eso molestó y molestó mucho a don Adán Augusto López, que pues se le acercó al compañero, de pronto le grita: ¡respétame! ¡Yo no doy declaraciones! Parecía como que era un vampiro, hágase de cuenta, así don Adán Augusto López. Y un Noroña apocado, aguardándose las ganas de ponerse a gritar como el energúmeno que es. Y al final de cuentas, pues creo que ambos muy tensos, no quiero decir asustados, pero igual y si se veían un poquito así. Mire, vea esto.
6: Senadores, una preguntita sobre Enrique Insunza.
7: No declaraciones.
6: Pero
7: no acostumbro a dar declaraciones.
6: Hay gente que comenta que pues usted cobra de aquí del erario público y no quiere dar una declaración al pueblo.
7: A ver, respétame.
6: Sí, pero sí, también respeta. Hay que respetar al pueblo y tiene que saber qué pasa con Enrique Insunza.
7: No doy declaraciones.
6: Senador Noroña, ¿usted qué podría decir de Insunza? Se ven un poco despreocupados con los señalamientos del crimen organizado. ¿Qué puede decir, senador? Hoy no viene Enrique Insunza a pesar de que dijo que iba a dar la cara.
8: Pues hay que preguntarle a él, ¿no?
6: Pero si no dar la cara, ¿cómo le preguntamos?
8: ¿Cómo no?
6: La máxima del silencio, señor senador.
8: No, simplemente que
6: ya le aprendió a Adán Augusto sus mañas.
8: Me parece que a preguntas necias nada que decir.
5: Da cañón. A preguntas necias, no de declaraciones, ¿de verdad? ¿Ni en Washington quiere dar declaraciones, senador? En fin, en otros temas, en el mismo tema, de hecho, hay reacciones ya de ministros de la Corte frente a todo el escándalo de Sinaloa y de la soberanía nacional. Ayer la ministra Yasmín Esquivel hizo un llamado a la unidad del país para defender la soberanía.
9: Definitivamente México es un pueblo unido. Nos unimos cuando sentimos la amenaza de alguna fuerza extranjera, o inclusive también nos mantenemos en unidad cuando tenemos algún desastre natural. Y bueno, el pueblo mexicano es un pueblo unido, y hoy hay que unirnos como pueblo que somos en torno a la defensa de la soberanía nacional, como lo ha sido siempre en todos los tiempos.
5: Nada más. Y bueno, ayer Alito Moreno del PRI lanza una convocatoria para que Morena sea declarada una organización terrorista. Tampoco creo que vaya a llegar a tanto, pero bueno, pues se trepa a todo este tren y lo declara de esta manera.
10: La consecuencia es que cualquier persona que tenga trato con organizaciones terroristas puede ser sancionada por el gobierno de los Estados Unidos. En el pasado, concretamente en el año 2003, el gobierno de los Estados Unidos declaró al partido político español Batasuna organización terrorista. Aquí está claro, el brazo político del partido Morena son los carteles del crimen organizado. Y por eso vamos a iniciar una intensa...
5: Bueno, pues hay parte de lo que dice Alito Moreno, y se engancha a Ariadna Montiel, que es la nueva presidenta de Morena. Ahora sí que por eso se hace nota lo que dice Alito, pero pues anda muy enganchada a Ariadna Montiel sus primeros días, y ya lleva ahí varios debatillos interesantes en el Twitter. Señala que, bueno, pues hay una intervención extranjera tras la petición del PRI, y que pues todo esto es una petición disfrazada, así tal cual como le digo, de intervención extranjera, además de representar el entreguismo y una campaña permanente contra la soberanía nacional. En fin. Ayer Isabel Díaz Ayuso, que es la presidenta de la Comunidad de Madrid y que ha generado mucho ruido, porque pues es una mujer de derecha que además está a favor del tema, pues de reconocer con todos los matices lo que fue la conquista, de decir, oigan, pues Hernán Cortés tenía también sus cosas buenas, y no me crucifique, pero es cierto, Hernán Cortés tenía cosas buenas, los aztecas tenían cosas malas y tenían cosas buenas, la historia no es de buenos y malos, es mucho más compleja. Y en este tema que a mí me parece muy infructuoso, en donde hablamos de lo que pasó hace 500 años, pues se han enganchado varios. Estuvo en Aguascalientes Díaz Ayuso, y que se les trepa ahí al estrado una morenista y empieza pues a reclamarle, ¿no? Entonces se viralizó muchísimo lo que ocurrió en Aguascalientes, y Ayuso pues responde de esta manera, esto fue lo que dijo.
11: La presidenta, digamos que ha intentado a lo largo de estos días utilizar mi presencia para dividir, para enfrentar, cuando jamás he hablado de ella. ¿Por qué? Porque tengo respeto por la persona que ha sido elegida en las urnas. Se puede estar o no se puede estar de acuerdo con las ideas y con lo que defiende cada uno, pero el respeto, la amabilidad, el saber ser hospitalario, creo que está por encima de todo, porque además nadie puede hablar en nombre de todos. Hay que combatir las ideas, pero no a las personas. Se combaten las ideas, no se acosa, no se persigue, no se va a los domicilios, no se va a los parlamentos, no se va a los eventos a reventarlos, no se va a instigar miedo para que alguien calle, para que alguien no se exprese en libertad, para intentar azuzar miedos para que solamente se oiga una voz.
5: Por cierto, va fuerte, no necesariamente va a convertirse en, pero es una de las cartas fuertes en convertirse en la presidenta de España, si es que pues vienen parlamentarias. Ya platicaremos de eso en algún momento. No quiere decir que vaya a ser la próxima, pero sí es una de las cartas fuertes. La presidenta de la República también ha reaccionado en torno a la visita de Díaz Ayuso. Esto es lo que ha dicho.
12: ¿Qué declaraciones, por ejemplo, ha hecho? Que eso de los programas de bienestar, no. ¿Cómo se le va a regalar dinero a la gente? No, pues, hay que reconocer a Hernán Cortés. ¿Cómo es posible que no se reconozca a Hernán Cortés? Estos indios que necesitaban civilizarse. Tiene derecho a venir a México. México es libre. Nadie debe oponerse a que ella venga. Eso no quiere decir que no haya debate sobre lo que dice. ¿Y quién la trajo? ¿Por qué andan presumiendo alcaldes, alcaldesas, gobernadores de la oposición fotos con ella? Entonces, ¿qué quiere decir? Pues que piensan como ella, ¿no? Hay una alianza de lo que se llama la derecha internacional con la derecha mexicana.
5: Y hay otra alianza también de la izquierda internacional con la izquierda mexicana, lo cual creo que es muy, muy válido para la democracia. Como bien dice la presidenta, que se armen los debates. Por cierto, más allá de las fotos, le cuento de la foto, las gobernadoras y los gobernadores panistas y todos de Aguascalientes, Teresa Jiménez, Livia Denise García de Guanajuato y de Chihuahua, la hoy muy mentada Maru Campos, de Querétaro, Mauricio Curi, se reunieron con Isabel Díaz Ayuso, la presidenta de la Comunidad de Madrid, y ahí lo presumieron en sus redes sociales. En otros temas económicos, arranca México y Canadá la conversación sobre el T-MEC. Ahorita platicamos a detalle del tema. El secretario de Seguridad de Sinaloa, Gerardo Mérida, se ampara para que no sea detenido. Entonces, bueno, es una solicitud de amparo, le ha sido concedida. No necesariamente queda firme y no necesariamente ya con eso no lo van a detener nunca. Vamos a ver cómo va avanzando. Es uno de los señalados por el Departamento de Justicia de los Estados Unidos como narcotraficante. Odio contarle esto, pero bueno, ayer la cabeza de una mujer fue hallada en el municipio de Manzanillo, allá en Colima. Esto como parte de una jornada muy violenta que ha estado sufriendo Manzanillo en los últimos días. Elementos de la Policía Municipal, Policía Estatal, del Ejército y la Secretaría de Marina y la Guardia Nacional arribaron al sitio, acordaron el área y permitieron las labores de la Fiscalía General del Estado. Encontraron ahí esto, pues, francamente de terror, una cabeza de una mujer en Manzanillo. De acuerdo al artículo 19, México sería el país más violento contra la prensa. Es la voz de Leopoldo Maldonado.
13: En el caso mexicano registramos 451 agresiones el año pasado. Esto representa una agresión cada 19 horas. El número de agresiones es prácticamente el mismo que el del 2024. Lo que más bien ha ido mutando, lo que ha ido cambiando es la manera de presionar y de censurar. Ahora es todo este mecanismo de estigmatización, de control editorial, de presiones sobre quienes hacen preguntas incómodas.
5: Hay parte de lo que dice Leopoldo Maldonado de Artículo 19. Ayer mataron en este país a 44 personas. Un juez hizo pública una nota de suicidio, supuestamente escrita por Jeffrey Epstein, que permaneció sellada durante años como parte del caso penal. Me investigaron durante meses, no encontraron nada, señala la nota, añadiendo que el resultado fueron cargos que se remontan a muchos años atrás. También la nota dice, es un privilegio poder elegir el momento para decir adiós. ¿Qué quieres que haga? Me pongo a llorar, no es divertido y no vale la pena, algo así decía la nota de Epstein, que bueno, pues fue revelada en torno a su suicidio, que sigue siendo un tema de debate. Y ayer 50,000 personas se reunieron en el Zócalo capitalino, pues para que vieran a la banda coreana de K-pop. Necesitaban esto, les surgía realmente durante estos días de embates políticos, algo así en Palacio Nacional, y la verdad es que lo lograron. Pues llevaron a los cantantes de banda coreana K-pop, que tiene a todo el ejército ARMY, a los BTS, ahí estaban. Hasta dieron ahí algunos saludos en un español muy coreano. Es...

0: Te quiero, muchas gracias. Nos extrañan. Nosotros extrañamos muchísimo más a México. La energía aquí es increíble.
1: 7:24, regresamos. Al rato platicamos también de los BTS. 50,000 personas, las imágenes impresionantes. Y ahí en el balcón, en Palacio Nacional, salió la presidenta, pues cómo no, con la banda BTS.

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1: Ya estamos de regreso. MBS Noticias con Luis Cárdenas. Continuamos.
2: Culo. Suena feo, suena con poco eufemismo, pero pues para muchos es así. Y de ahí pues tienes la informalidad y tienes muchas broncas. Coparmex ha estado también viendo estos temas y bueno, hay un llamado permanente que creo que eso se aplaude a final de cuentas. Hay también en Palacio la posibilidad de puertas abiertas y de pues negociar y tratar de llegar a acuerdos que beneficien a la productividad y a final de cuentas se genere riqueza. La misma Coparmex le ha pedido al SAT que se pueda regresar la deducibilidad total de prestaciones laborales, como el aguinaldo, las vacaciones, las horas extra, el reparto de utilidades, porque desde el 2014, bueno, pues ya nada más se permite deducir el 53% de estos gastos para efectos fiscales. Hemos visto una caída en este primer trimestre, la cosa pues no está halagüeña, se ve complicado, un tanto cuesta arriba este año, a lo mejor el siguiente un poquito menos, esperemos, pero pues creo que el incentivo fiscal hacia las empresas podría ser un buen aliciente. Y tengo en la línea justamente a Juan José Sierra, presidente de la Coparmex. Gracias, Juan José, por tomarme la comunicación. Buen día, ¿cómo estás?
3: Luis, muy buen día. Qué gusto saludarte y buen día a tu auditorio.
2: Deducibilidad de nueva cuenta. Danos una idea. ¿Qué pasó? ¿Por qué la quitaron desde 2014?
3: Es correcto. Creo que es momento en la realidad país, la necesidad de establecer esta deducibilidad al 100% de las prestaciones sociales. Esquema que, como bien lo dijiste, se modificó en 2014 al limitarse al 53% solamente. Y esta propuesta de deducibilidad al 100%, que sepas, Luis, también que en el CONSEA, que es el Consejo Nacional Social, Económico y Ambiental, es el laboratorio de propuestas de política pública del sector productivo del país donde estamos. Los sindicatos que representan a los trabajadores y los empresarios, precisamente hemos hablado de esta necesidad en esta realidad país, donde tenemos que generar una ruta de productividad y una ruta de incentivos a la micro, pequeña y mediana empresa. Tenemos una informalidad del 56% y creciendo en el país. Esto es una realidad. El empleo en México lo sostiene la informalidad. Y esto no puede seguir pasando. Lejos de ser un freno, porque lo es para la economía, pues atendiendo a la dignidad de esos trabajadores, pues no tienen ningún tipo de prestación. Por lo tanto, las prestaciones como aguinaldos, vacaciones, horas extras, reparto de utilidades, deben de incentivar a las MIPYMES, a la formalidad. Es una forma de acompañarlas, Luis, y no representar una carga fiscal adicional como lo es costosa para las empresas. Y ahí lo tenemos, es decir, estancamiento económico en México, falta de crecimiento, falta de la generación del empleo formal, que por cierto es el mejor programa social que existe en México, el empleo formal, el empleo con todas sus prestaciones. Y creo que esta el recuperar esta deducibilidad total va a contribuir, Luis, a mejorar la competitividad de las empresas y a generar precisamente mejores condiciones para la inversión y el crecimiento económico.
2: Esta manera de ver al empleo formal en el país me llamó mucho la atención, ¿eh? Es el mejor programa social, y al final de cuentas, cuando te das cuenta de lo que cuesta el empleo formal, de lo que le cuesta al final al empresario, pues sí, claramente el gasto es enorme, o sea, al final es brutal. ¿Qué les dicen en el gobierno? Porque también, pues vamos del otro lado, allá necesitan recursos, las arcas no están precisamente en su mejor momento.
3: Sí, de acuerdo, yo creo que es un proceso. Nosotros estamos haciendo con los sindicatos, Luis, un buen análisis, un buen estudio de cuál sería el impacto para los trabajadores, para las empresas, para el mismo, para la misma Secretaría de Hacienda. Me parece que en el mediano y el largo plazo es mayor ingreso. Pero efectivamente estamos haciendo precisamente este análisis de cuál sería el impacto a las empresas y a los trabajadores, una deducibilidad al 100%. Luis, y otra cosa que estamos viendo también con los sindicatos es que las tablas del impuesto sobre la renta de los salarios

0: pues no se ha actualizado. Nos parece que se tiene que actualizar y se tendría que avanzar, y hay que empezar a plantearlo en un esquema de topar los salarios, hasta 3 salarios mínimos, que un salario y 2 estén exentos. Le subimos el sueldo a los trabajadores, a los colaboradores, el mínimo, y les aumentan los impuestos porque no hay una actualización, sí, y claro, no le llegan los beneficios al trabajador. Es otro de los temas que hemos hablado con los sindicatos en el CONSEA, y creo que eso es lo que necesitamos en el país en este momento, Luis. No podemos seguir con más reformas laborales, con aumentos sostenidos del salario, con una reducción de la jornada laboral en el 27, sin crecimiento en el país. Esto puede llevar, sin incentivos a las MIPYMES, puede llevar a que esas MIPYMES cierren o que más micro, pequeñas y medianas empresas se vayan a la informalidad, como lo que está sucediendo, Luis. Te doy el dato del empleo formal del año pasado. Solo generamos el 23% del empleo formal. ¿Cuánto se requiere? 1,200,000 empleos, porque son 1,200,000 jóvenes que acceden al mercado laboral cada año. Si ese 23%, Luis, le quitas los trabajadores de las plataformas, eran trabajadores en la informalidad, que ya existían esos empleos, que se volvieron formales, solo generamos el 6% del empleo formal. Eso, Luis, solamente es 72,000 empleos formales el año pasado. Si lo divides entre 365 días, solo generamos 197 empleos diarios en todo el territorio nacional, cuando somos más de 130 millones de mexicanos.
1: Está cañón. El tema de la plataforma, o sea, si quitas plataformas, nomás fue el 6% de lo que requerimos. O sea, por eso se parece que por eso logramos el 23.
0: Es correcto.
1: Porque entraron ahí pues una cantidad enorme de personas que están en las plataformas, que también hay que decirlo, es un modelo económico muy particular. O sea, no es está en la formalidad, sí, pero al mismo tiempo pues es sumamente flexible para con respecto a ese tipo de trabajos por horarios, etcétera, que ya lo hemos conversado aquí con los mismos repartidores, inclusive en algún momento. Quiero cerrar preguntándote, Juan José, los datos, perdón, de verdad es que no son nada halagüeños. La cosa se ve complicada y la liga se estira. ¿Hasta cuánto aguanta esto?
0: Sí, mira, yo, Luis, creo que la gran pregunta que nos tenemos que hacer como país, y es lo que nos tiene que quitar el sueño, es ¿por qué México no crece? Y México no crece, Luis, porque no hay confianza para invertir. Necesitamos que exista la confianza, la certeza jurídica. La confianza no se decreta, la confianza no se da en un anuncio, la confianza se construye en congruencia todos los días, con políticas públicas, con decisiones, con golpes de timón a la certeza que favorezcan el Estado de Derechos. Es de todos los días que se construye esta confianza, y esta confianza es fundamental para la inversión, para que México sea atractivo, y lo hemos dicho, México necesita trabajar en seguridad, en certeza jurídica y en energía. Sí. Tenemos mucho que hacer en este tema de confianza, porque la confianza, sin confianza, Luis, no va a haber inversión. Sin inversión, no va a haber desarrollo económico, y entonces no podemos hablar de estos empleos que tanto lo necesitan las familias en México, y que ha sido posible gracias a este mejor programa social que es el empleo formal, pues que la mayoría de las personas han salido de la pobreza, casi la mayoría de esas 13.7 millones de personas pudieron salir de la pobreza, 75 de cada 100 pesos, gracias al salario que se ganan con su esfuerzo los trabajadores y que la empresa lo puede pagar.
1: Es Juan José Sierra, el presidente de Coparmex. Gracias, Juan José. Muy buen día.
0: Un abrazo, Luis.
1: Vale, gracias. Gracias. 7:38.
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1: Con 38, me voy a ir a una pausa. En un momentito más vamos a platicar sobre el tema de Rochamoya. Voy a tener aquí una mesa con dos especialistas en seguridad y nos van a contar no solo lo de Rochamoya, sino también lo que está pasando con la nueva estrategia de Donald Trump. Neta, no es menor lo que está sucediendo en Estados Unidos, nada más que aquí como que de repente queremos ir a chiflar a la loma, como que no lo queremos ver porque pues ya está muy cerca, ¿no? Gracias por los comentarios, 5640-05-1025. En un momentito entramos a este tema de seguridad. Nos están preguntando mucho aquí qué pasa con Rocha Moya. Ahorita hablamos sobre Rocha Moya, por supuesto. Nos está hablando de Rocha Moya desde hace una semana, justamente. Estamos escuchando a J Balvin, a J Balvin. Hoy cumple 41 años el músico colombiano J Balvin. La rola es Azul. No me tardo.

0: décimo aniversario. 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

0: Sí.
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2: 10. De hecho, la presidenta inició su conferencia mañanera con el tema del BTS y dice que van a regresar el 2027, en el próximo año. Entonces, bueno, pues, casi que concierto anual, ¿no? En una de esas de BTS aquí en México. Impresionante lo del Zócalo. 50,000 personas en una convocatoria que se dio prácticamente en la mañanera. Y por ahí hubo también algunos ARMY, que son los fans de BTS, que publicaron un comunicado en el cual, bueno, pues rechazaban un tanto que pudiera haber un uso político. Agradecían a la presidenta, pero pedían que no hubiera un uso político sobre BTS. Tenerlos ahí en el Palacio Nacional, pues evidentemente tiene mucho que ver con asuntos políticos, pero al rato lo platicamos. 7:45, hoy aquí en el estudio le agradezco mucho a Juan Manso. Él es el hermano de Carlos Manso, que esté aquí con nosotros. ¿Cómo estás, Juan? Bienvenido.
3: Bien, Luis, muchas gracias, sobre todo por la atención y el seguimiento que has dado al caso de mi hermano desde un inicio.
2: ¿Cómo está todo? Déjame iniciar por ahí primero en lo personal. ¿Cómo te sientes después de todo esto? No ha pasado un año todavía, pero pues durísimos los tiempos.
3: Bueno, la verdad es que ha sido muy complicado. Primero la tragedia, la trágica muerte de Carlos en la forma y en el en el contexto en el que se da. Y luego, después de ello, pues la lo mediático del caso, la mediático, incluso politización del mismo, pues ha llevado a que quienes de igual forma estamos dentro de una carrera política o una función pública, pues en medio de todo lo que se ha comentado, de todo lo mediático del asunto, y sin descartar también el uso político del caso, ¿no? Que eso, claro, es aún, desde mi punto de vista, lo más lamentable, ¿no?
2: Hoy ha habido investigaciones, continúan abiertas. Ha habido señalamientos políticos, inclusive. Ha habido, como es la política, y tú lo sabes muy bien, tendrá sus cosas nobles, pero también tiene muchas cosas mezquinas. También tiene muchas cosas muy lamentables. Ha habido dudas en torno a quiénes pudieron haber sido los autores intelectuales o no. Y yo te lo quiero preguntar a ti como el hermano de Carlos, que lo has vivido de primera mano. ¿Estás contento con las investigaciones? ¿Estás satisfecho con esto? ¿Crees que está haciendo justicia, Juan?
3: Pues no podría decir que estoy satisfecho. Sí reconozco los avances. La verdad, se han enfocado principalmente en los autores materiales, en este grupo de mensajería donde se pusieron de acuerdo para cometer el atentado, pero todavía tenemos que seguir llegando hacia la parte más complicado, más importante, que es los autores intelectuales, ¿no? Y que ya hay un grupo de la delincuencia organizada plenamente o dentro de las investigaciones señalado por ello, pero también tenemos que saber si dentro de ese grupo hay alguna conexión política, o si fue por una cuestión propia de la delincuencia organizada, o fue una cuestión política, o fue una cuestión interna también, que es lo que hemos venido también señalando desde un inicio. Desde un inicio hemos señalado las tres vías, ¿no?
2: Es política, narco, o delincuencia organizada, e interna. Interna te refieres a
3: alguna traición dentro de los de su propio entorno, ¿no? Entonces, creo que solamente se está atendiendo principalmente la de autor material. Y mi molestia, de alguna manera, es, y no quiero que con esto se desvíe la atención de los verdaderos autores materiales o de los grupos de la delincuencia organizada o los líderes de la delincuencia organizada y en la región de Uruapan, que fueron los que aparentemente cometieron el homicidio, ¿no? Sigue faltando esa parte, pero también dentro del círculo interno de Carlos, del movimiento, pues la verdad es que a mí no me parece, y es una divergencia que tenemos con la presidenta, con Grecia Quirós, donde nosotros pedimos que se tenga que investigar de manera plena y total a todos, a todo mundo. Y ella parece ser que por ser la dirigente del Movimiento del Sombrero, pues y esta parte interna ya no le gusta que se investigue. Y aún así, ya. ¿Por qué? Porque tenemos 7 escoltas de Carlos detenidos por el delito de homicidio por omisión. Tenemos al jefe de escoltas.
2: Bueno, los escoltas los entregaron al final.
3: Al jefe de escoltas prófugo con una orden de aprehensión vigente y de la cual no se dice nada, a pesar de que damos este caso ha sido muy mediático y muy rentable para muchos de ellos estar comentando sobre la desgracia. En ningún momento se ha condenado que el jefe de escoltas esté prófugo, ¿no? Y por otro lado también veo yo, me entero de ciertas gestiones que están haciendo para que se cambien las medidas cautelares y estos escoltas estén enfrentando su proceso en libertad. Y yo la verdad no estoy de acuerdo con eso, sino que se tiene que agotar el procedimiento, tenemos que tener certeza, y hay todavía una serie de cosas que están ahí en el aire, como la ausencia del secretario particular de Carlos Manso, donde lleva 6 meses que no se presenta a trabajar a la presidencia municipal. Y van 3 citatorios de la fiscalía para que declare y esto parece ser no sea relevante, pues, o que no sea
2: su secretario también es parte del Movimiento del Sombrero.
3: Es amigo de Carlos Manso, incluso llegó a estar en nuestra casa en distintos momentos. O sea, ¿cómo separar eso, no? ¿Cómo separar, claro, pedir justicia de una cosa sin colaborar en la otra?
2: En estas 3 vías, porque estás viendo que pudo haber habido un interés político, que pudo haber habido un tema de crimen organizado, y me quedo en esta tercera que estamos platicando, pudo haber sido también una especie de traición, dices, dentro del mismo Movimiento del Sombrero. Esta traición, hoy me dices, Juan, está investigándose. No estamos diciendo que esto pasó o que esto no pasó, se requiere hacer toda la investigación, pero señalas y acusas, porque te acabo de escuchar decirlo, a Grecia Quirós de impedir las investigaciones. ¿Por qué las está impidiendo?
3: Pues propiamente de pedir beneficios para los detenidos. O sea, eso es lo más importante.
2: O sea, para los escoltas.
3: Para los escoltas detenidos.
2: Probado, pues está, hay varias declaraciones, ¿no?
3: Por eso, o sea, como muchos de los escoltas fueron parte también del Movimiento del Sombrero. Incluso uno de ellos, su mamá es secretaria del gabinete de Grecia Quirós y antes de Carlos. Entonces hay una relación cercana entre los propios escoltas y el movimiento, pero no hay que olvidar una cosa, Luis, que al autor material lo ejecutaron extrajudicialmente también ahí mismo en el lugar. Al muchacho este de 17 años, ahí hubo una ejecución extrajudicial y el jefe de todos ellos está prófugo. Entonces, ¿cómo podemos no separar o pedir justicia, tener congruencia en pedir justicia y por otro lado pedir beneficios para ellos, ¿no? No aunado a lo que ya es Vox Populi en Uruapan, porque incluso los propios abogados lo han dicho, pues que la defensa se está financiando también con recursos de la propia administración municipal.
2: La defensa de los escoltas.
3: De los escoltas.
2: Háblame de este secretario que no ha ido.
3: Pues él era un gran amigo de Carlos.
2: ¿Cómo se llama?
3: Cifrido Mújica, incluso en...
2: ¿Cifrido Mújica?
3: Llegó a estar en fiestas, llegaba y era nuestra casa, que es tu casa.
2: Muchas gracias, o sea, era su amigo al
3: final. Su gran amigo, así es. Entonces, prácticamente después del hecho se ausenta, pero además, Luis, hay un tema que me parece a mí relevante y que está en mis declaraciones ante la fiscalía. O sea, nada de esto está comentado fuera. Sigfrido Mújica se ausentó previo a la muerte de Carlos, previo al atentado, como 15 o 20 días también de trabajar.
2: O sea, y después 20 días antes de que asesinaran a tu hermano
3: Juan, él se ausentó.
2: Él se ausenta y después ya nunca más regresa.
3: No, regresa.
2: Regresa después
3: regresa con Carlos y regresa pidiendo, según él, asustado, no sé de qué, que le pusieran
2: escoltas.
3: Escoltas. Y Carlos incluso accedió a que, con tal de que regresara a trabajar, le pusieran dos escoltas. Y luego pasa el atentado y vuelve a desaparecer.
2: En cuanto pasa el atentado,
3: Entonces, bueno, ¿qué es lo que pasó ahí al interior? Esto ya lo sabe la fiscalía y no lo sabe de ahorita, lo sabe de hace 3 meses. Entonces, yo lo que pido es firmeza también de la fiscalía para que siga continuando con este tema y que no únicamente la presión mediática del caso limite este tipo de investigaciones, porque entonces, pues, no estamos pidiendo justicia.
2: Es ese punto que Grecia Quiroz, al final de cuentas, se ha convertido hoy en un... En un símbolo opositor a nivel nacional. Trasciende mucho Uruapan y me atrevo a decirlo, Juan, trasciende mucho Michoacán. Tiene un gran apoyo de diversos sectores en todo el país. Tú eres el hermano de la persona que fue asesinada. Tú eres el hermano de Juan, de Carlos, perdón. De Carlos. Y Juan, si bien tienes una ideología política diferente, creo hoy que pues estás pidiendo y me estás diciendo que hay una presión de no investigar a Grecia por este asunto mediático. ¿Has visto a la fiscalía limitada en ello?
3: Pues pareciera que lo es, porque la orden de aprehensión de José Manuel Jiménez pues está vigente desde hace 6 meses y no se dice nada, no se publica nada, no es tema de la conversación de la investigación. Y si Frido Mujica le han mandado 3 citatorios, ¿no? Entre otras cosas, ¿no?
2: ¿Pero saben dónde está o está prófugo quizá?
3: Pues no sabemos, no sabemos. A lo mejor Grecia sabe porque él sigue cobrando dentro de la administración municipal.
2: Ah, caray. Eso sí lo tienen ustedes.
3: Sí, ubicado. Sí, sí, aparece perfectamente en los...
2: ha sido citado a declarar sin Frido, que fue muy raro porque se fue antes, luego regresó. Carlos, tu hermano,
3: pidió escoltas
2: y se los dio, y luego en el momento del atentado desapareció, pero hoy sigue cobrando en el municipio, lo cual pues también te habla ahí de una especie de cochupo, complicidad, porque pues al final de cuentas, si está cobrando sin trabajar, ya de entrada ahí tenemos un problema.
3: Así es. La madre de uno de los detenidos, aunque bueno, pues son cosas distintas, pero también trabaja en el gabinete.
2: ¿Qué tanto es esto por las características de Uruapan en particular? Uno podría decir es que es un municipio un poco más chiquito, como que todos se conocen, ahí es esto, es lo más normal.
3: Bueno, todos ellos eran parte del grupo del movimiento. O sea, Carlos tenía su círculo de seguridad, hay que decirlo, a partir de muchos amigos o recomendados, unos de José Manuel Jiménez, del el coronel, y otros amigos ahí de ellos, ¿no? Que finalmente resultó en una omisión, porque la verdad es que a Carlos le pusieron una trampa, lo llevaron a una trampa inmortal. A mí no me la pegan con que fue producto de la circunstancia. Realmente los propios peritajes han arrojado que hubo una omisión y que hubo una ejecución extrajudicial. Pero vámonos a otro tema también. O sea, a la muerte de Carlos, durante ese día prácticamente, quien estuvo muy cercano, una de las personas más cercanas de alguna manera
2: a Carlos,
3: a Grecia, ya como doliente, pues era Samuel García.
2: Ok.
3: Y hoy duerme en el altiplano. Hoy era el jefe de protocolo.
2: ¿Samuel, el licenciado?
3: No, el jefe de protocolo.
2: Ah, ya,
3: Que vendió a Carlos Manso, dice él, por 2 grapas de cocaína.
2: Sí.
3: Entonces también era parte central del movimiento, era parte del movimiento de ahí. Entonces, ¿cómo hermano voy a confiar necesariamente a ciegas o porque hay una coyuntura política en el movimiento? Cuando van dejando todas estas cosas.
2: Déjame ir aquí con algo, Juan. ¿Tres vías? política narco interna. No podrían estar relacionadas. No podríamos estar hablando de que puede haber una relación o un vínculo del crimen organizado. No estoy diciendo que con todo el movimiento del sombrero, pero sí con una parte.
3: Pues
2: la narcopolítica está a la orden del día en todos lados.
3: Pues eso está a la vista y probado. O sea, está desde que Samuel García, jefe de protocolo, fue el que filtró la información de Carlos. Y esa información no, para su detención tuvo que venir de nosotros, tuvo que venir mía. Y de otros dos compañeros ahí, amigos de Carlos, que nos decían que esa actividad era sospechosa. Y de esta persona nosotros la denunciamos con Omar García Harfuch y con el fiscal. Si no fuera
2: por su denuncia, estaría su trabajando denuncia, ahí.
3: Ahorita seguiría, a lo mejor sería el secretario del ayuntamiento o seguiría en una función importante. Esa es la realidad de cómo se han presentado las cosas, cómo se han dado las investigaciones.
2: ¿Has hablado con Grecia?
3: Pues yo le comenté en su momento de esta inquietud, de que yo no estaba de acuerdo, en que se estaba rumorando, se estaba comentando de manera muy firme, que los pagos a la defensa de los escoltas están saliendo siendo
2: del
3: por ellos.
2: Ayuntamiento.
3: Así es.
2: Y del mismo movimiento.
3: Así es.
2: Tenemos muchos implicados. Has hablado, me imagino, también con la fiscalía en Michoacán, con el fiscal.
3: Pero la
2: Carlos
3: fiscalía me todavía me dijo que sin mi presencia, es decir, en una reunión distinta, directamente de Grecia con él, pero a nosotros como víctimas indirectas. La fiscalía tiene la obligación de comentarnos, no es una infidencia, sino de comentarnos cualquier movimiento que se pudiera hacer respecto de los detenidos. Entonces nos dicen que efectivamente sí estaban pidiendo el cambio de medidas cautelares para que sus personajes enfrentaran su proceso en libertad. Entonces me parece realmente una incongruencia que todos los días estemos pidiendo justicia, que estemos mediatizando el caso, que hagamos homenajes, que tengamos la ciudad tapizada de Carlos Manso, y no seamos recíprocos y congruentes con esta misma posición. ¿Por qué? Porque simplemente pues se politiza, se vienen las campañas, así como se politiza
2: todo.
3: Hacia el gobierno, hacia Morena, ahora también hacia el movimiento. Vemos también con mucha tristeza los comentarios del diputado Tafoya, donde celebra todavía la fuga del general Jiménez, del coronel Jiménez. O sea, donde dice que está bien, que está escondido. Eso no es congruente para un movimiento que fundó Carlos, que los hizo ganar, que los tiene ahí. Yo creo que hay que pedir justicia pareja.
2: Ese vínculo apuntaría a una complicidad, a una traición, nos dices. Pero, insisto en este punto, ¿detrás podría haber justamente a la gente que perseguía a tu hermano? ¿Narcotraficantes? Pues temas que... Pues ahí está el cártel Jalisco Nueva Generación. Pues
3: es evidente, o sea, no negamos la participación de este cártel. Eso está claro, está acreditado. O sea, pero sí se pudieron haber juntado las tres. Lo político se tiene que descartar. Si algún político le pidió el favor a alguno de a esta célula criminal, está plenamente identificada.
2: O había sociedad.
3: O había intereses dentro del movimiento de pedirle también el favor a estos grupos. En el caso de Samuel García está probado. Y era el jefe de protocolo y era una persona muy cercana.
2: Juan, quiero agradecerte estos minutos aquí en MBS Noticias, esto que nos has puesto en la mesa. Ahí sigue estando el llamado a la investigación. El punto que es difícil también hablarlo por lo que representa, sí mediáticamente, sí políticamente, sí en un momento como símbolo opositor, pero en donde pues se tendrían que abrir investigaciones también dentro del mismo movimiento del sombrero. Pudo haber habido esas traiciones. Y entiendo lo difícil que es, además, pues como el hermano de Carlos, estar pidiéndolo en estos momentos tan politizados para el Estado y para el país.
3: Así es, para mí, la verdad, no es nada sencillo ni grato tener que hacerlo.
2: Lo sé.
3: Pero creo que tengo una obligación moral de hacerlo, independientemente de la amistad o la relación que Carlos tenga con ellos. Los conozco, nos conocemos. Pero también, lo digo, también para compañeros míos, de mi movimiento, referentes que han sido comentados. Yo, más allá del 2027, a mí me interesa que se aclare el crimen de Carlos Manso, de mi hermano. Yo no estaría pensando en elecciones en este momento. Creo que la prioridad para mí es que se aclare el juicio. Y también debe ser prioridad para los michoacanos.
2: Fíjate que...
3: finalmente, que tengan tranquilidad sobre este asunto.
2: Yo conocí muy poco a tu hermano, pero esta cuestión de echado pa'lante, de ser ultra mega confiado, a veces, pues, un tanto más visceral que racional, parece que lo hizo juntarse con mucha gente que no era necesariamente la mejor. O sea, esto que me estás contando, ¿no? El tipo que se va y luego regresa, y además Carlos le pone más escoltas, las escoltas que no quería porque decía que, bueno, pues le podían afectar, pero al final de cuentas son las mismas que parece lo entregan. ¿Pudo haber tenido que ver esta visceralidad de tu hermano con lo que ocurrió?
3: Pues yo conocí a Carlos desde niño.
2: Sí, claro.
3: Y fue un, como lo dices bien, echado para adelante, pero ingenuo en muchas cosas también.
2: Ingenuo.
3: De buena fe.
2: Sí, sí, sí, sí. Juan, gracias por estos minutos.
3: Gracias, Luis.
2: Y estamos en comunicación, si nos das oportunidad, estaremos atentos y veremos qué reacciones hay, pues también en torno a las investigaciones que se apuntan y que, pues, estás pidiendo se hagan hacia el interior del Movimiento del Sombrero.
3: Que se haga parejo.
2: Que sea parejo. Gracias, gracias.
3: Gracias, Luis.
2: Juan. Las 8:06, regresamos.
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20: Cárteles.
19: Milenio.
20: Si un país no puede con el narco o no quiere, Estados Unidos se encargará. Proseguirá con el desmantelamiento de cárteles, más aún donde los gobiernos sean cómplices. Breve fiscal, revelación de más nombres de funcionarios mexicanos vinculados al crimen.
19: Reforma.
20: Atacará a Estados Unidos a narcos si México no lo hace. Amaga Trump con ataques vía terrestre contra grupos criminales. Están en la mira gobiernos cómplices de los cárteles, advierte Iniciativa.
19: El Financiero.
20: Inyecta ánimo a mercados posible acuerdo sobre fin de la guerra. Escenario de reapertura gradual de Hormuz tira petroprecios, lleva a récords en Wall Street e impulsa el peso.
19: El Economista.
20: Inversión privada cayó en febrero 0.9%. La inversión pública bajó 0.7%. La inversión fija bruta en el segundo mes del año se contrajo 0.8%. En términos interanuales, el retroceso fue de 3.6%.

0: Ay, 8 de la mañana con 12 minutos. Gracias por todos los comentarios. 5640-05-1025. Tengo varios comentarios en las redes sociales. 5640-05-1025 es mi WhatsApp. Está respondiendo la presidenta de la República a Estados Unidos a lo que dijo ayer Donald Trump en torno a que pues estarían dispuestos inclusive a una incursión terrestre, y a lo que ha dicho el fiscal Blanch allá en Estados Unidos en torno a que pues vendrán más investigaciones y más acusaciones contra políticos mexicanos. Escúchenlo, ¿qué dice Claudia Sheinbaum en estos momentos?
1: Bueno, no dijo exactamente eso. Dijo, si no actúa, entonces Estados Unidos va a actuar. Ese fue su declaración. Sabemos muchas veces, esto no lo ha dicho varias veces el presidente Trump, no es la primera vez. Pero nosotros estamos actuando. Hay una reducción pues, casi del 50% en homicidios dolosos, 2.500 laboratorios deshabilitados, destruidos, personas detenidas. Que por cierto, las personas detenidas tienen, no es como antes que se detenían y no había una carpeta de investigación, son carpetas de investigación con pruebas de personas detenidas. Hay reducción del paso de fentanilo de México a Estados Unidos.
0: Parte de lo que responde la presidenta de la República. Ahorita le tengo por ahí más de los audios que está dando la presidenta. Señala también que Estados Unidos pues está reconociendo que sí tienen un problema de drogas, que en algún momento ha platicado con Donald Trump con respecto a las campañas que se hacen en México para el combate de drogas. Y en un momento tenemos una mesa con especialistas en seguridad nacional por la estrategia presentada ayer por Donald Trump, que es la estrategia contra terrorismo, que incluye cárteles de la droga, y la estrategia presentada hace unos días, que es la estrategia antidrogas, pues que también considera a las drogas como un arma de destrucción masiva. Escucha lo que dijo Sheinbaum, la presidenta de la República, con respecto al consumo de Estados Unidos y cómo México pues ha logrado pues combatir al consumo de drogas. Escuche.
1: Fíjense lo interesante de este documento. Por primera vez en una estrategia de Estados Unidos para el combate a las drogas, ponen este tema. Crear una América, Estados Unidos. Ellos llaman América, pero en realidad es Estados Unidos de América. Crear un Estados Unidos de América libre de drogas a través de normas sociales. Están reconociendo en la introducción que tienen un problema grave de consumo de drogas. Y aquí en este documento presentan una estrategia de cómo atender la prevención.
0: Bueno, pues está analizando la presidenta este documento, se presentó el día de ayer, y le digo, el día de antier también liberaron la estrategia antidrogas. Sí, desde hace mucho tiempo han hablado de prevención, de consumo, pero no es la tesis central del documento, ni mucho menos, ¿no? La tesis central del documento es un combate frontal al tema de los cárteles, y señalan cárteles mexicanos, señalan también los precursores químicos de China, de la India. Un asunto bien complejo y que apunta pues a ataques inclusive militares, el objetivo militar. Pero ahorita lo platicamos y ahorita lo vamos desmenuzando. La presidenta está hablando también pues de este punto, que sí es importante ciertamente dentro de los documentos presentados, la estrategia de prevención de drogas. 8:16. Le aprecio muchísimo a Héctor Yunes, él es diputado local allá en Veracruz y hace unos días renunció al PRI. Esto, bueno, pues en el medio del ajetreo informativo ha tenido por ahí algunas relevancias porque pues Héctor Yunes llevaba 45 años en el PRI Y bueno, pues, se va quedando el PRI sin más gente, ¿no? Eso no es noticia. Lo que sí fue noticia, que a mí me brincó mucho, fue lo que dijo Héctor Yunes en una conferencia cuando da a conocer el por qué renuncia al PRI. Y acusa que Alito Moreno lo quería obligar prácticamente a negociar con Rocío Nale, con la gobernadora de Veracruz de Morena, pues para que tuviera ahí algunos beneficios el mismo Alito Moreno, que eso fue lo que llevó a que al final de cuentas tronaran. Gracias, Héctor, por estos minutos. ¿Cómo estás? Buen día.
2: Yo soy el agradecido, Luis. Efectivamente, Alejandro Moreno me convocó en alguna ocasión a la Ciudad de México, al Comité Nacional, y me comentó de una cena con la gobernadora. Le dije, bueno, yo con mucho gusto asisto, pero el motivo, dijo, es que hacía el compromiso de votar a favor su presupuesto, el presupuesto que es de este año. Dijo, oye, no lo conozco. No, a ver, hay que apoyarlo y hay que comprometerse a un trato terso. Le dije, no, soy oposición, eso no es posible. Eso provocó una gran molestia. Obviamente que mi voto fue en contra y mi trato no ha sido el más terso, ha sido respetuoso, pero he sido un crítico severo, a veces rudo. Ya la gobernadora salió, Luis, a declarar que ella no tiene ningún trato con Alito Moreno. Y tuve comunicación con ella, me dijo, oye, con quien tengo trato respetuoso es contigo como diputado que eres, pero no tengo ningún trato con él. Yo le quiero creer, a ver, Alito seguramente andaba buscando alguien que le defendiera, pues porque lo traen todavía de la cola ahí en su tierra, la de Sansores no lo ha soltado, y tiene cuentas pendientes. Una crisis adicional fue cuando pedí la renuncia de David Colmenares, titular de la Auditoría Superior de la Federación, que también le estaba revisando sus cuentas del dinero federal que le dieron como gobernador. Yo le pedí, desde la tribuna de San Lázaro, le dije que por su complicidad para justificar el costo de la cancelación del aeropuerto de Texcoco, él debía renunciar. Primero lo critiqué, cuando Alito me llamó la atención, entonces volví a subir y pedí su renuncia. Es decir, yo soy así.
0: ¿Cómo que Alito te llamó la atención? Perdón que te interrumpa ahí un poco, Héctor. Sabemos cómo funcionan los partidos políticos y las disciplinas y esas cosas. Pero sí me brinca que el tipo que pues está diciendo que Morena se vuelva un cártel terrorista y no sé qué tanta cosa, pues te jale las orejas porque te subes a criticar a David Colmenares, que a final de cuentas pues estabas pidiendo que se revisaran bien las cuentas del gobierno de la 4T, ¿no? O sea, lo que uno pensaría tendría que ser un opositor. Y entonces Alito te decía, no, con Colmenares, ¿no? ¿Cómo?
2: Sí, a ver. Alito siempre ha tenido un doble discurso y tiene doble rasero. Pero lo peor no es que dijeras, bueno, hay que ser así porque le conviene al PRI. No, hay que ser así porque le conviene a él. Exacto. Es decir, lo que él cuida es su pellejo, Luis, no es que cuide al partido. Y entonces salen los medios, no, qué bravo, bravísimo el hombre. Pero por abajo nos pide otras cosas y yo simplemente no lo acepté. Y eso fue un motivo central, porque a raíz de eso viene el revanchismo. Tengo una agrupación política estatal, en la última elección me dejó claro que no habría nada de las 1054 cargos de elección popular que hubieron, alcaldes, síndicos y regidores. Veracruz tiene 212 municipios, ni una suplencia nos tocó. La única regiduría fue porque la negociamos con el candidato a alcalde, nada, me sacó del Consejo Político Nacional, que además ya se adueñó de él. El 98% de integrantes del Consejo son de él. Es decir, por eso cuando dicen, oiga, ¿y por qué no lo sacan? Pues porque los votos están en el Consejo. Sacó a todos, entre ellos a mí, y metió puro incondicional. Se hizo dueño del líder, el líder nunca fue. De dirigente pasó a dueño. Es lo que pasó.
0: Hoy, pues ahí está esta denuncia que presentas públicamente, pues, me refiero. Un Alejandro Moreno que está más preocupado por salvar su pellejo, lo señalas. Y déjame irme un poco para ver más el bosque, Héctor. Es que, digo, a muchas personas, francamente, ya nos da igual el PRI, nos da igual el PAN, o sea, son políticos, nos da igual Morenos, ya los políticos hasta el gorro, ¿no? hoy que hay tantas cosas que están sucediendo y que se requiere más o menos una oposición, aunque sea un tanto congruente, escuchar este tipo de cuestiones? Hace poco aquí en este espacio nos renunció la alcaldesa de León al Partido Acción Nacional, después se asoció, se afilió a Partido Movimiento Ciudadano, pero vas viendo cómo pues están desquebrajándose. O sea, ahora sí que no sé si tenía razón López Obrador cuando decía esa oposición moralmente derrotada. Te preguntaría, mira, a ti en lo personal qué vas a hacer, pero más en el país y más en lo que estás viendo, porque además eres un político de cepa, de colmillo, de hace muchos años. Pues, ¿qué van a hacer en la oposición? O sea, están ultra mega desdibujados.
2: Lamentablemente es cierto lo que dices, y atomizarnos la oposición significa que seguirían ganando Morena, a pesar del terrible gobierno que están haciendo. A ver, ¿yo qué voy a hacer? Yo en principio hoy tengo sesión en un momento más, de aquí me voy a la Cámara. Yo hoy me voy a declarar independiente, no me voy a ir a ningún partido político. Desde luego voy a valorar en los siguientes meses cuál va a ser mi ruta, y debo desde luego estar en un partido para seguir en mi lucha. Yo soy parlamentario, voy a cumplir 18 años de vida parlamentaria, el diputado local, federal, senador, pero lo que he estado haciendo es hablando con todos los partidos políticos, incluso el PT públicamente me invitó a militar con ellos. Voy a ir a agradecer, desde luego a declinar, porque no obstante que son los más abiertos de la 4T, pues siguen siendo parte de ellos, pero son muy generosos. Y desde luego he hablado con los liderazgos del PAN, lamentablemente ya los liderazgos del PAN en Veracruz se han separado mucho, ya hay, hay grupos, no quiero llamarles tribus, he estado con Movimiento Ciudadano, y lo que les pido es, oigan, pongámonos de acuerdo para ir juntos, el que sea, no juntos con que si yo soy el candidato, yo le dije, a ver, si yo no soy el mejor, voy a que entre el segundo, el que sea, pero si nos separamos, nos atomizamos, el destino es que nos siga yendo mal y que sigan gobernando estos que lo están haciendo terriblemente.
0: Es Héctor Yunes, es diputado allá en Veracruz, renunció al PRI después de 45 años de militancia. Sí, fue diputado, senador, diputado federal, diputado local, una larga carrera en el Revolucionario Institucional. Tú estabas en el PRI cuando yo todavía ni nacía, Me voy muy traqueteado, pero sí. Te mando un abrazo, Héctor, y pues estaremos muy pendientes de lo que suceda. Ahí está la denuncia que presentas, insisto, es una denuncia pública, pero sí que señalas, pues, una persona como tú, con esa trayectoria, diciendo que el presidente del PRI, Alito Moreno, pues les jala las orejas cuando de repente van algunos a criticar a al mismo gobierno, cuando son oposición, es lo que tendrían que hacer. ¿Qué cosa?
2: Es correcto.
0: Gracias, Héctor.
2: Te correspondo el abrazo y gracias por la oportunidad, Luis.
0: No, hombre, gracias a ti, es Héctor Yunes, es diputado local allá en Veracruz. ¿Cómo ve el tema de la oposición? 5640-05-1025, y aquí me están diciendo, ¡es un vendido! ¡Ya te compró Morena! Pues no, es que... es que esos son. O sea, están deshechos, están atomizándose. Tienes a un tipo impresentable como Alejandro Moreno, que por cierto está abierto el micrófono si el señor quiere llegar a hacer una réplica. Sé que no la quiere hacer y sé que las entrevistas que ofrece por lo regular son de otro tipo de interés, ¿verdad? Pero ahí tienes a la oposición hecha añicos. ¿Va a ganar Morena? Pues es que sí, con eso, pues claro que va a ganar Morena, pero claro que va a ganar. Son unos descarados, ¿cómo se cambian cuando el barco se está hundiendo? Son unas ratas, dicen aquí. Hola Luis, ¿cómo le pido a Trump que venga por estos narcopolíticos? Nuestro país está cayendo, soy Fabián. Yo soy de Veracruz y está increíble, están peleados con los cambios generacionales. Además, nos dicen aquí en el WhatsApp, lo increíble también es que como un político lleva 40 años viviendo del erario. Bueno, dice aquí ese Yunes lleva viviendo del erario, qué vergüenza. Hola Luis, BTS, no sé si es, bueno, BTS canta en inglés y en coreano, pero creo que fue pan y circo, nos dicen aquí en el WhatsApp. Ahorita platicamos también de lo BTS, estuvo impresionante. 5640-05-1025, nuestro WhatsApp está abierto absolutamente para todo nuestro auditorio. ¿Para qué van a pasar lo último que dice la presidenta si al final la van a censurar? Uno quiere decir lo que dice la presidenta. ¿Cómo vamos a censurar a la presidenta? No inventes. No, pasamos los audios de la mañanera. no te voy a decir que cambies de canal, porque pues no se trata de eso, pero si uno quiere ver la mañanera en tiempo real, hay 45 mil canales para poderla ver y estarla

0: Excelente conversación, me quedan también más dudas que respuestas. Gracias por el programa, gracias por el mensaje. 5640-05-1025, las 8:28.
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2: ¿Qué rollo, bandita? ¿Cómo están? Vamos regresando de Tepito, que la verdad no había tenido tiempo de comprar el álbum, pero andaba por ahí por Tepito, entonces pues lo vi, había un puestecito que vi que estaban vendiendo y la verdad pues me salió súper barato. En Oxxo creo que están en 100 pesos el de pasta normal, pues el más económico en Oxxo está en 100 pesos y en Tepito la verdad me costó en 25 pesos, 25, 30 pesos me costó algo así. Y los sobrecitos del mundial estaban en 5 pesos cada sobre.
0: Ay, pobrecito. Oiga, mira, yo no sé si es un muy buen chiste o si realmente sucedió, pero ¿cómo se viralizó este video? Es un chavo que ya ve que ahorita está de moda el álbum, ¿no? Es el Panini, ¿no? Del que está hablando el chavo. Y pues tú puedes comprar las estampitas del álbum Panini para llenarlo por el mundial. Pero obviamente en Tepito, pues en Tepito, ¿qué no va a haber? Pues en Tepito ya están vendiendo el pirata para que lo puedas llenar. Pero dice este chavo, fui a Tepito y resulta que me salieron puras cosas falsas y saca ahí una imagen de Chabelo, que le digo, yo no sé si es un chiste, que parece que un chiste, o a lo mejor sí le pasó. Pero bueno, pues si va a llenar un álbum, no sea así, compre el original. Pero nota, ya hay pirata de álbum Panini en Tepito. 8:30. Qué buena rola, estamos escuchando. Una pausa, regresamos, estamos aquí en MBS. Regreso con esta mesa, es una mesa de análisis bien interesante para lo que viene con Estados Unidos y estas declaraciones que dio ayer el presidente Trump y el fiscal Todd Blanche en torno a la narcopolítica mexicana. Seguimos.
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0: las 8:34. Ya regresamos, estamos aquí en MBS Noticias. A ver, se han presentado en estos días documentos muy importantes en los Estados Unidos. Esto trasciende solamente a un simple documento. Son estrategias muy precisas del combate al crimen organizado en nuestro país. Para Estados Unidos ya no son narcos solamente, son terroristas. Y los documentos presentados son estrategias que, a final de cuentas, pues se enmarcan en la inteligencia, en temas de combate internacional, pero también en asuntos pues militares, incluso. Estrategias muy, muy puntuales. Ayer Donald Trump habló de esto, ya Pepe Díaz Briseño más temprano nos daba cuenta de todo lo que se dijo en estos eventos, y también habló el fiscal de los Estados Unidos, el fiscal Blanch. Vamos a platicar de la estrategia antiterrorista que se presentó el día de ayer y también de la estrategia nacional de control de drogas y cómo le pega a nuestro país. Y hoy tenemos una mesa de lujo. Le aprecio muchísimo primero a José Luis Pliego, él es analista en seguridad nacional. Usted puede googlearlo, puede leer varios de sus artículos, seguramente lo ubica, seguramente lo conoce, y es pues una de las personas que sabe muy bien sobre seguridad e inteligencia en este país. Gracias, José Luis, bienvenido. Gracias por aceptar y venir.
1: No, hombre, Luis, de veras, muy, muy agradecido, muy honrado y muy contento de que me convides a este tu espacio y que me permites hablar con tu auditorio. Maravilloso.
0: Bien, bienvenido, José Luis. Y está Salvador Mejía, que bueno, pues ya no, en este
2: no alcanzó, aquí estaba,
0: no alcanzó para más. No alcanzó para más, nos canceló otra persona. No,
2: decía, no, ¿a quién le hablo? ¿Quién estará despierto? ¿Quién escuchará el programa?
0: Sí, bueno, a esta hora, háblale a Salvador. No, Salvador Mejía, que bueno, lo conoce usted perfectamente bien, colaborador en este espacio.
3: No, por no, cierto, no.
0: Gracias por 16 años, Salvador.
3: Desde las 10 de la noche.
0: Cuando estábamos.
3: Tú estás celebrando ahorita primera emisión.
0: Ajá.
3: Pero la gente no sabe que tú llegaste a MBC con un programa a las 10 de la noche.
0: Bueno, llegamos primero que a las 7 de la noche con Fernanda Tapia.
3: Pero luego en la noche, sí.
0: Es que yo te conocí ahí donde los conocimos tú y yo.
3: Un programa a las 10 de la noche.
0: No, qué cosa.
3: ¿Cómo
0: han pasado los años?
2: Corazón. Bueno. Exacto, la guitarra, Luis.
0: No, hay que platicar. Qué pena con
2: las visitas.
0: Qué pena con las visitas, Salvador.
2: ¿Qué? Las visitas.
0: Es una persona estudiada, preparada, don José Luis Pliego.
2: No. Pues para eso lo traemos.
0: Oye, Salvador Mejía, experto en temas antilavado, lo conoce usted muy bien. Y bueno, se trata también de que podamos hacer esta mesa un tanto más amable, en el sentido de entender lo que viene. Y déjame iniciar contigo, José Luis. ¿Qué estamos viendo con estos dos estrategias, documentos presentados? ¿Y qué estás viendo en la respuesta del gobierno? ¿Por qué ahora las drogas son arma de destrucción masiva? ¿Por qué ahora los cárteles son terroristas?
1: Fíjate que esta pregunta que haces para abrirla un poquito la charla es muy interesante, querido Luis. Mira, primero quisiera poner, si me permite, sobre la mesa que todo esto que está haciendo los Estados Unidos no es en contra de México. Uh-huh. Ese es un enunciado que para mí es central como analista en seguridad nacional. No hay un tema de beligerancia en contra de México, Estado Nacional, ni en contra de 130 millones de mexicanos, ni en contra tuya, ni en contra de tuya, ni en contra del auditorio que nos está amablemente compartiendo y convidando su espacio. Estados Unidos tiene una estrategia global. Uh-huh. Esto, al decir global, estamos hablando de un reposicionamiento, un relanzamiento, una refundación de la relación norteamericana con el mundo.
0: Okay.
1: ¿No? Y en esta relación norteamericana con el mundo ha emitido diversos documentos, dos de ellos a los que acaba de hacer referencia. Pero a ver, emitieron la Estrategia de Seguridad Nacional en el 2025.
0: El año pasado, qué
1: oye,
0: cosa.
1: Oye, México, sí, México forma parte, pero es la Estrategia Global de Seguridad Nacional de los Estados Unidos, de su relación con el mundo, donde replantean qué vamos a hacer con la ONU, qué vamos a hacer con la OTAN, qué vamos a hacer con Medio Oriente, qué vamos a hacer en nuestras relaciones con los espacios asiáticos, qué vamos a hacer con nuestra relación con América Latina. Entonces, la Estrategia de Seguridad Nacional 2025. Y en lo que va del año, nada más cuatro meses, han emitido la Estrategia de Defensa Nacional, la Estrategia de Ciberdefensa, la Estrategia Nacional de Control de Drogas, que tiene prácticamente horas, todavía huele a calientito ese pan, y la Estrategia de Contraterrorismo.
0: Que esa fue ayer.
1: Que esa fue prácticamente ayer. Entonces, estamos hablando de documentos, querido Luis, que redefinen el posicionamiento de los Estados Unidos con el mundo.
0: Ahora, este es un punto importante. Tú dices, como analista de seguridad nacional, no hay un asunto de Estados Unidos contra México, pero sí contra algunos mexicanos, claro, o chinos, o indios, o bolívares, lo que claro, tú quieras, que le están haciendo daño a Estados Unidos de acuerdo a su estrategia de seguridad. ¿Qué ves ahí, Salvador?
3: Yo opino lo contrario.
0: A ver.
3: No, estoy de acuerdo, estoy de acuerdo contigo. No estoy en contra de los mexicanos, pero sí lo tengo visualizado como un discurso de rompimiento con el presidente Donald Trump, con un pasado que él critica mucho. Lo hemos leído todos, Sleepy Joe, la administración de Joe Biden es más mala que el queso de puerco, lo hemos visto en todos y cada una de las declaraciones del presidente Trump. Y dentro de todo lo malo que le asigna a Joe Biden, y tengo que darle, fíjate qué difícil, José Luis, le tengo que dar la razón a alguien como Donald Trump. Los gobiernos desde Obama no hicieron nada para controlar el flujo de fentanilo, los cárteles que operan al interior y al exterior de los Estados Unidos, y se creó un gran problema del cual ahorita está, por un lado, intentando sacarlos adelante Donald Trump, y por otro, está utilizándolo como una herramienta de para fines electorales, ¿no? Creo firmemente que si uno lee el documento, te vas a encontrar con este y el de la estrategia contra las drogas, vas incluso a encontrarte apartados religiosos, donde se señala abiertamente a Dios. Entonces, creo que también tiene un elemento de propaganda política. Y es contra México en el entendido de que somos el punching bag idóneo. Y no es porque seamos México, no es porque seamos mexicanos, es porque también hemos caído en el exceso de no querer hacer nada en contra de los cárteles. Abrazos, no balazos. Y si ahorita nos queremos arropar dentro de con una bandera y arrojarnos, nos queda muy cerca el castillo de Chapultepec, y arrojarnos por un balcón, pues estamos en todo nuestro derecho. Pero también creo que tenemos la obligación de aceptar que nos hemos puesto en una situación en la cual Estados Unidos tiene todas las herramientas para colocarnos en todos y cada uno de las órdenes ejecutivas, de las nuevas leyes o de la creación de grupos que les encanta a los americanos, las task forces, para que señalen a México como un elemento que va a que ya está siendo activo en materia de seguridad nacional. México y sus cárteles dejaron de ser un problema legal para transformarse en un problema de seguridad nacional, y en ese momento tienen un marco operacional absolutamente distinto.
0: Aquí hay un punto bien interesante que plantea también Salvador, que planteas, José Luis. Desde el punto de vista muy estricto, no es que estén así contra el país o contra todos los mexicanos. Es cierto, se van contra algunos mexicanos, pero lo que dice Salvador es muy interesante, porque cambia brutalmente la estrategia de algo que quiero poner en la mesa. ¿Es solo una estrategia electoral o estamos hablando ya del estado profundo, de un asunto que trasciende al mismo Donald Trump? Porque si analizamos los documentos, más allá de estas cuestiones religiosas que, cierto, aparecen hasta en el de seguridad nacional, de pronto se habla del Don Road, se habla de una estrategia de control hemisférico, y algo que a mí me llama la atención, se habla de combatir el antiestadounidense. O sea, tú puedes ser de izquierda, puedes ser de derecha, a mí me vale cacahuate, pero lo que sí ya no puede ser es que tengas antiestadounidenses, países antiamericanos, pues, antiimperialismo, si lo quieres ver así, en la región.
1: Estoy completamente de acuerdo, como lo sabes, querido Luis, porque además, pues, en algún momento nos has acompañado a esta comunidad de inteligencia que hemos convivido para los últimos 30 años, ¿no? Una gran relación entre agentes, agencias, México, Estados Unidos. En estas reuniones, antes afuera, en el hotel que estaba a media cuadra de la anterior embajada sobre Reforma, voy a llevar un poquito agua a mi molino, sin mencionar el Diario Nacional, pero precisamente en julio del 2024 publiqué una columna, el medio nacional que me permitió hacerlo.
0: Pero dilo.
1: ¿Sí se puede?
0: Claro, okay.
1: Perfecto. Sí, Milenio Nacional me permite publicar una columna que se llamó García Harfuch y la elección de los Estados Unidos. Y en esta columna lo que señalo es, en estas reuniones de binacionales de agentes o de agencias, México-Estados Unidos, nos dicen, va a ganar el Partido Republicano en noviembre del 2024, y va a ganar precisamente por estas razones, que es lo que mencionas, querido Luis. no es un tema electoral. Efectivamente, hay quienes lo expresan como una lógica electoral de los norteamericanos, pero no. Sí es una reforma profunda del Estado profundo norteamericano. ¿No? Por eso, estos documentos a los que hago alusión. Baste mencionar dos reuniones, digamos, muy, muy emblemáticas. Primero, la reunión de Múnich, donde va el secretario Rubio reúne a todos los europeos y les dice, a partir de este momento Estados Unidos está redefiniendo, con base en estos documentos que mencioné antes, nuestra relación de amistad, de confianza, de cooperación, de coordinación, y vamos o no a ser amigos, vamos o no a ser socios. ¿En qué temas? En materia comercial, en materia migratoria, en materia diplomática, en temas de seguridad y hasta de defensa y guerra. Se los va y se los plantea. Entonces, es una reforma al Estado profundo norteamericano, donde desde luego, pues al tener un vecino con 3.000 kilómetros de frontera, que es tu principal socio comercial en medio de la revisión del T-MEC, por supuesto que estos cinco documentos y las declaraciones impactan a quien es tu frontera de 3.000 kilómetros, ¿no? Pero sí es una reforma al Estado profundo, querido Luis, estoy convencido de ello, porque además no lo dicen nuestros amigos de las agencias de inteligencia norteamericanas.
0: Ahora vamos aterrizando ahí a cómo nos pega, porque pues si no es lo mismo el discurso, por cierto, de Marco Rubio en Múnich, a mí me pareció impresionante en comparación además al de J.D. Vance que había hecho un año anterior.
1: Perdón, amigo, y el tema de la reunión de las Américas que se pasó, o sea, no nada más es la de Múnich, sino la reunión en Mar-a-Lago de el Shield of Americas, donde no estuvo México. O sea, se darán cuenta que Estados Unidos está replanteando su relación completa con el mundo. ¿Qué vamos a hacer con ONU? ¿Qué vamos a hacer con OTAN? ¿Quién quiera ser mi amigo?
0: A ver, y eso está
1: Estados Unidos está tendiendo la mano.
0: El escudo de Américas, en donde está Milei, en donde está Bukele, pero en donde también, yo lo pongo aquí en la mesa, el auditorio no lo dirá, hoy se veía ahí una actitud muy complaciente de Milei, de Bukele, sí, entiendo que son los hermanos mayores, que dependemos económicamente, etcétera, no sé qué tanto hubiera funcionado o no una presidenta en ese tenor, en el tenor de Bukele, en el tenor de Milei.
1: De los que estuvieron, pero los que no estuvieron.
3: Los que no estuvieron, Colombia, México, Brasil.
4: Los que no estuvieron se la perdieron.
3: Sí.
4: Punto. Para bien o para mal. Para bien, pues mira, aquí estoy representando no los intereses de mi partido, el Partido del Poder, sino estoy representando los intereses de mi electorado, ¿no?
3: Sí, claro.
4: Defendiendo, generando sinergias, perdieron una gran oportunidad. Pero tú preguntabas, Luis, hace ratito, impactos, ¿no?
0: Creo que, ¿cómo llegamos aquí? ¿Qué tenemos que hacer?
4: Primero, haré, José Luis, algunos de tus señalamientos los haré míos. Hay una ruta crítica lógica. Hacíamos el chiste de los 10 años de tu programa, pero lo hice porque desde el día 1 dijimos, lo único que se necesita eran tiempos de Barack Obama como presidente, dijimos, lo único que se requiere es que alguien se despierte de malas para que se genere un programa de sanciones para México. Se requiere el momento político correcto. Ese momento llegó. Lo vaticinamos desde hace muchos años.
0: No estábamos locos.
1: Así es.
4: Podrán no decir está, muchas cosas.
0: Sí, podrán decir muchas cosas.
1: Lo informados.
0: Pero no estábamos locos. Locos
1: ni mal,
0: locos,
1: ni mal
0: informados. No, es que además, yo me acuerdo que había luego reacciones y mucha gente que lo decía, ese tipo que luego va a Salvador Mejía está loco. ¿Cómo te van a bloquear cuentas en Estados Unidos?
1: Ni mal informados.
4: Entonces, de ahí nos vamos, brinquemos al presente. Todas y cada una de las acciones que ha venido ejercitando la administración Trump desde enero 5 con la designación de los cárteles están generando un marco legal y operacional que les está permitiendo hacer exactamente lo que están haciendo con dos impactos hasta ahorita. Permíteme, José Luis, llamarlos físicos. El señalamiento en contra de Cibanco, Intercam y Vector. Y el segundo, la acusación en contra del gobernador Rocha Moya. Tenemos dos eventos que se pueden, permítanme decirlo así, que se pueden palpar.
1: Así es.
4: Pero a partir de eso y de las declaraciones del acting Attorney General diciendo pues sí, tenemos más investigaciones, Donald Trump anunciando esta estrategia contra las contra el terrorismo, diciendo, pues si no son ustedes, somos nosotros. Yo les diré que además de todo esto, nosotros nos podemos enfrentar a que si la presidenta se niega a jugar pelota, se puede materializar lo que dijimos hace muchos años, crear un programa de sanciones económicas exclusivas para México, y con eso entraría en juego
3: un broncón para el capítulo 27 del tratado comercial, que es el capítulo anticorrupción. Uh-huh. Déjenme traducirlo. Yo soy el Departamento de Comercio y estoy tratando con Marcelo Ebrard. Uh-huh. Híjole, mi Marcelo de oro, ¿qué crees? No, el tratado ya no puede avanzar porque los malos, que son los del Tesoro, te acaban de incluir como país en una lista negra por no cooperar en el combate al fentanilo, y en
0: una ahí nos estamos yendo a un escenario modelo radical catastrófico, sí, pero es cierto, pero hoy no existe, Luis. Hoy puede pasar.
1: Sí, ciertamente, en este planteamiento global que menciona, que estamos conversando, y el cómo aterriza México. O sea, después de que redefines tu relación, insisto, a nivel global, de quiénes son tus amigos y tus aliados y tus socios para todos los temas, los económicos, los de seguridad y hasta los de guerra, porque ha habido reclamos con el asunto de el estrecho de Hormuz.
0: Bueno, ya no hay secretario de defensa, hay secretario de guerra.
3: Nada más ese
4: ajuste. Ahorita salió un correo, perdón que te interrumpa, de sanciones del Departamento del Tesoro a cargo de la operación Epic Fury en contra de terroristas y milicias en Irak. Hay sanciones
1: en esta nueva relación.
3: Me acaba de llegar el mail.
1: ¿Cómo le pega a México específicamente? Dice, bueno, ya replanteamos, ahora sí voy a voltear a ver a mi vecino de los 3.000 kilómetros. A ver, de entrada, como bien lo mencionas, el 20 de febrero del 2025 viene la declaratoria de FTOs, Foreign Terrorist Organizations, a 6 organizaciones delincuenciales mexicanas, pero ellos la escalan, es decir, de la planta baja, que es el delincuente, al penthouse, que ahora es la denominación de narcoterrorismo. ¿Quiénes son? Cártel Golfo, Nueva Familia Michoacana, Cártel Noreste, Cárteles Unidos, Cártel Jalisco y Cártel Sinaloa. Y se suman a 68 organizaciones o entidades extranjeras consideradas terroristas. Pero junto con esto, esta primera designación, hoy, ¿cuántas investigaciones o en qué temas tiene Estados Unidos trabadas investigaciones? Otra vez, insisto, no contra México, ni contra 130 millones de mexicanos, sino contra nombres y apellidos. Tiene investigaciones, otra vez Agüita Mi Molino, ahí hay una columna.
3: ¿Escribiste una columna?
1: Sí, 24 horas antes del tema de la solicitud del exgobernador Rocha, viene Sálvese quien deba, así se llama la columna.
0: ¿Dónde está? ¿En Milenio también?
1: En Milenio también, querido Luis. Investigaciones por narcoterrorismo. ¿Quiénes son los objetivos de estas investigaciones por narcoterrorismo? Son las estructuras criminales, es decir, sicarios, halcones, gente de las operativas de los 6 grupos mencionados y toda su estructura de complicidades financieras y demás. Investigaciones, lo acabas de mencionar, de contra el sistema bancario. CI Banco, Intercambacto y Vector Casa de Bolsa. Todavía, o sea, no es lo mismo mandar llamar al Chicarcas, al Tuercas, al Pitufo, a la Aceituna y a tal, como ha estado pasando. Ya nada más se llevaron 92 de esos, algunos prominentes, que decir, por ejemplo, en Vector Casa de Bolsa, bueno, ¿y qué pasó con Alfonso Romo, el jefe de la oficina de la presidencia? Ah, pero además perfiles políticos, tercer tema. En perfiles políticos está la trascendida, mítica lista Marco, que habla de al menos 44 personajes de primer nivel del gobierno de México vinculados con investigaciones en los Estados Unidos. Y eso le suma 50 a los que le han sido retiradas, o se ha sabido de 50 personajes a quienes les han sido retiradas las visas. Es decir, 100. Y ahorita estás, imagínate, en este tema de qué hacemos con 2, más la perradita, ¿no?
0: Más pero los que vengan.
1: Sí, ¿no? Más la perradita de los otros 8. Pero, ¿qué hacemos con estos 2? Y de la agenda energética, investigaciones de la agenda energética, ¿no? El caso Alexandro Rovirosa, el caso Vitol, y el más importante, donde ellos son principales agraviados, el tema de el robo de combustible vinculado a Tamaulipas, Texas, con el asunto de los 600 mil millones de pesos.
0: El huachicol fiscal. La investigación que se hizo en Houston, justamente.
1: Nada más, y los cateos que se hicieron ahí.
3: Te pido permiso para interrumpir a José.
1: Clarice, y el tema de los partidos políticos. A ver, ProPublica y New York Times, al principio de la administración, dijeron, ay, por cierto, ¿y si algo nos faltaba? Desde 2006 las campañas presidenciales fueron financiadas con dinero narco. Entonces, imagínate el enorme abanico de posibilidades que te da el tema energético, el tema de partidos políticos, el tema de financiero, pues cuántos más faltan, ¿no?
4: Salvador. Ahí te va. Tengo ahorita la primera versión de un reporte de riesgos que hicimos en el despacho sobre este documento, y me voy, lo dividimos por seguridad nacional, impacto económico, diplomático, político interno, social e institucional. Me voy a quedar con uno, el económico. Siempre decimos, es que a los políticos, es que al funcionario público, malditos, muy malos, así les va a ir, pero nos perdemos cuando se trata de analizar el impacto que esto puede tener en la industria. También lo hemos venido diciendo en esta mesa, cuando los americanos decidan ejercitar otro golpe, porque me parece interesantísimo, como fue el caso de las instituciones financieras, donde José Luis ni siquiera las incluyeron, como estábamos acostumbrados, en la lista negra de la OFAC, es decir, el equivalente a la lista negra de la Unidad de Inteligencia Financiera, donde todos sabíamos que había consecuencias legales que tenemos mapeadas de toda la vida. Fue un, para mí que Luis le va a la América. Oye, pues usted, Luis será muchas cosas, pero americanista nunca. Y me consta porque no le gusta el fútbol, ¿no? Pero simplemente fue un señalamiento. Creemos que estas instituciones financieras son copartícipes, pero nunca hubo una acusación directa. Y esa falta de credibilidad, ese impacto a la reputación, junto con una incapacidad gubernamental, y también de ellos, para salir a medios, hacer un control de daños, generó la muerte técnica de tres instituciones financieras. Y dijimos, las que siguen son empresas. Con todo lo que estamos viendo, tenemos mapeado el impacto que esto puede traer, Luis, a nuestro sector económico. Por ejemplo,
5: que no está en jauja, por cierto. O sea, que tiene varios problemas.
4: ¿Qué mencionabas hoy a las 7 de la mañana?
5: Sí. Tema de la bronca de la caída, está muy difícil, pues el daño, etcétera.
4: Ahora imagínate que además nos empiecen a señalar con esa misma ligereza que lo hicieron contra Intercam, Vector y Cibanco, que señalen a empresas de primerísimo nivel. ¿Qué va a ocurrir? Pues tal vez pérdida de credibilidad, tal vez las calificadoras se les van a echar encima, tal vez incertidumbre, viendo, ¿sí? Los inversionistas se van a echar para atrás, caída libre en Bolsa Mexicana de Valores o en Nueva York. Bueno, para no darle tantas vueltas, mis amigos de oficiales de cumplimiento, mis amigos que están en las áreas antilavado de los bancos, me lo han dicho una y otra vez, estamos preparados para actuar en cuanto lleguen las notificaciones por parte de la OFAC, que todos los involucrados con el caso Sinaloa sean incluidos en la OFAC, y nosotros procedamos a lo que nos digan. Oye, vamos a hacer un bloqueo preventivo y vamos a voltear a ver a la Unidad de Inteligencia Financiera. ¿Qué onda? ¿Los vas a bloquear? Porque si no, voy a voltear a mi casa matriz en Estados Unidos y voy a pedir instrucciones, cancelarle las cuentas, y ahí el margen de maniobra de la presidenta se restringe todavía más. Muchísimo. El impacto para... Perdón, ahí sí me salí tantito, lo admito. La idea era el impacto para las empresas, por esto, también, Luis, puede ser mayúsculo.
5: Es una maravilla esta conversación. El problema que tenemos siempre en la radio es el tiempo. Entonces, yo les quiero pedir una especie de conclusión, y nos quedamos con muchas cosas en el tintero, y que lo repitamos porque este va a ser un tema que va a estar permanentemente. Y aquí irnos un tanto a lo que está haciendo el gobierno y lo que, de acuerdo a su expertise, debería de hacer el gobierno. Buscar el cómo sí. Van a seguir acusaciones, van a seguir declaraciones. Ya habló Donald Trump, que en una de esas hasta quiere entrar militarmente hablando. No sé si eso vaya a ser realmente cierto o no. ¿Qué ven ahí? ¿Qué podemos hacer? ¿Cómo buscamos el sí? ¿Cómo nos va bien?
1: Pues a mí me parece, retomando en la parte de conclusiones, primero, sí estar claros que no es una no son investigaciones en contra, no es una estrategia de redimensionamiento global norteamericano con estos documentos a los que hice referencia, la estrategia de seguridad nacional, la defensa nacional, la ciberdefensa, la de nacional de control de drogas y la de contraterrorismo. No son documentos hechos para México, no son trajes a la medida para México, es un reposicionamiento de los Estados Unidos en el estado profundo norteamericano de sus nuevas relaciones con el mundo. En relación a México, entonces sí, tienes 6 organizaciones que yo considero narcoterroristas. Y tengo investigaciones en determinados temas, narcoterrorismo, investigaciones financieras, investigaciones en temas energéticos, investigaciones en contra de partidos políticos e investigaciones en tema de hidrocarburos. Eso lo estoy haciendo porque forma parte de mi reforma general global de reposicionamiento norteamericano. ¿Qué tiene que hacer México? Bueno, pues me parece que estar mucho más cercano a Washington. Es decir, en esta lógica de necesitamos ser mayor colaboración, mayor cooperación, mayor coordinación, pues el Estado Nacional Mexicano debe de... Esto es un criterio de seguridad nacional, lo sabemos los tres.
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26: ¿No puedes dormir? Así puedes evitar el insomnio. Si eres de esas personas que sufre durante las noches porque no puede conciliar el sueño, tal vez el problema llegue a su fin, pues expertos han dado una serie de recomendaciones para dormir casi como un bebé. Y es que el no dormir lo necesario de manera regular puede tener un gran impacto en la salud mental y física, así como también en la calidad de vida. ¿Cómo evitar el insomnio? Entre las recomendaciones se encuentran: tomar un baño tibio antes de dormir, establecer una rutina regular antes de irse a acostar, hacer ejercicio, cenar proteína, no fumar ni beber alcohol. Asimismo, anotar las preocupaciones, consumir hierbas o vitaminas que ayudan a dormir y finalmente, imagina paisajes relajantes. ¿Seguirás estos consejos? Dinos en los comentarios.

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2: Amigos, amigas, ¿qué tal? Muy, muy buenos días. Les saludo en esta mañana de jueves. Hoy es jueves 7 de mayo del 2026. Les saluda su amiga Colima Eguía. Saludo con afecto a mis compañeros Eva Velasco y Brian Cárdenas. Les voy a dar a conocer el resumen que preparó para usted, que preparó para nosotras y para nosotros nuestra reportera Marcela. Después de que trascendiera la muerte del niño Vicente, quien perdió la vida por golpe de calor después de haber sido olvidado en el asiento del automóvil por horas, caso en el cual ya existe una disputa entre los padres por su custodia. El colectivo feminista de CERTIC hizo un llamado al Poder Judicial del Estado y al Poder Legislativo a priorizar el bienestar de los hijos sobre los intereses que pudieran tener los padres. Por cierto, convocan a marcha pacífica por Vicente, el menor de 3 años fallecido a causa de un golpe de calor. La cita es el próximo sábado 9 de mayo a las 9 de la mañana en la Fiscalía General del Estado. En la reunión del martes con la gobernadora Marina del Pilar Ávila Olmeda y sus homólogos alcaldes de Baja California, además de diputados locales y federales, celebrado en Tijuana, se acordó frenar prácticas que pudieran interpretarse como actos anticipados de campaña, dijo la alcaldesa de Mexicali, Normalicia Bustamante Martínez. Reunión con legisladoras y alcaldes ya estaba programada. La mandataria estatal afirmó que se trató de una reunión periódica ya programada, en donde enfatizó que no hubo jalón de orejas para los aspirantes adelantados, a pesar de que se dio a conocer que se busca candidatos sin señalamientos. Ayer, miércoles 6 de mayo de 2026, en punto de las 10 horas, horario de Baja California, se activaron las alertas sísmicas como parte del Simulacro Nacional 2026, un ejercicio coordinado por autoridades federales para fortalecer la cultura de la prevención y la respuesta ante emergencias. Con más canchas y espacios deportivos dignos en las colonias de Baja California, la fiesta mundialista llegará también a las comunidades, informó la gobernadora Marina del Pilar Ávila Olmeda, al destacar que en el marco de la Copa Mundial 2026 de la FIFA, también se pondrán a disposición placas vehiculares conmemorativas de edición especial. Con el propósito de fortalecer la certeza jurídica en los procedimientos sucesorios y proteger el patrimonio de las familias, la diputada Araceli Gerardo Núñez presentó una iniciativa de reforma al Código Civil para el estado de Baja California a fin de establecer de manera expresa la necesidad para ejercer el cargo de albacea a personas condenadas mediante sentencia firme por delitos patrimoniales. El diputado Ramón Vázquez Valadez presentó una iniciativa de reforma a los artículos 6 y 10 de la Ley de Salud Mental con el objeto de promover la elaboración de un protocolo estatal de posvención del suicidio. El pasado martes 5 de mayo se llevó a cabo la inauguración de las instalaciones de la Patrulla Espiritual en el municipio de Mexicali, mismas que se ubican al poniente de la ciudad sobre la avenida Málaga. Ya que hablamos de la patrulla espiritual, el ingreso de una persona a un centro de rehabilitación debe ser completamente voluntario, advirtió el secretario de Salud de Baja California, Adrián Medina Amarillas. Esto al ser cuestionado sobre los métodos que utilizó en su momento la llamada patrulla espiritual relacionada al Centro de Rehabilitación Cristiano Jiré, la palabra adecuada, que recientemente abrió las puertas de sus nuevas instalaciones en Mexicali. Personal de la Secretaría de Marina, a través de la Armada de México, atendió el hallazgo de un mamífero marino sin vida en la costa de este municipio, ayer miércoles 6 de mayo, la orilla de la playa conocida como Almejas o Las Almejas, un ejemplar de delfín común de aproximadamente 2.20 metros de longitud. Con el objetivo de fortalecer la economía local, atraer nuevas inversiones y generar más oportunidades de empleo para las familias tecatenses, el alcalde de Tecate, Román Cota Muñoz, inició su gira de trabajo en la República Popular de China, la cual se desarrollará del 6 al 10 de mayo. La Liga Arco Mexicana del Pacífico dio a conocer el calendario oficial para la temporada 2026-2027, donde los Águilas de Mexicali iniciarán el vuelo el próximo 14 de octubre, recibiendo a los Naranjeros de Hermosillo en el nido. De manera clara y contundente, ayer el senador por Baja California, Max García, exigió en la máxima tribuna la detención, juicio político y extradición de Rocha Moya, así como la desaparición de poderes en Sinaloa. Grecia Quirós Holguín, alcaldesa de Uruapan, Michoacán, cuestionó el 6 de mayo de 2026 que en México existan mecanismos de protección para el gobernador con licencia de Sinaloa, Rubén Rocha Moya, acusado de vínculos con el narcotráfico, mientras que mientras que Carlos Manso, quien fuera alcalde de esa ciudad, fue asesinado el 1 de noviembre de 2025, a pesar de haber solicitado protección ante las amenazas que enfrentaba. Todd Blanchet, procurador general interino de Estados Unidos, advirtió el 6 de mayo de 2026 que la cooperación de líderes del narcotráfico trasladados desde México a territorio estadounidense podría derivar en nuevas acusaciones criminales contra políticos mexicanos que colaboran con los cárteles de la droga. La declaración se produjo durante una entrevista con la cadena de televisión New Nation y se enmarcó en el mismo día en que el presidente Donald Trump amenazó con ejecutar operaciones terrestres unilaterales en México si el gobierno de ese país no combate el tráfico de narcóticos por tierra. La Asociación Automovilística de Estados Unidos, AAA, o AAA, como guste decirlo, documentó que el galón de diésel se encuentra a un precio promedio de $7.5 en California, lo cual se debe al conflicto entre Irán y Estados Unidos. Dicho conflicto bélico inició el sábado 28 de febrero y desde entonces el precio del diésel ha incrementado en un 47% en el país vecino del norte. El presidente estadounidense Donald Trump declaró ayer miércoles que un acuerdo con Irán para poner fin a la guerra en Medio Oriente es muy posible, tras muy buenas conversaciones en las últimas 24 horas. Y ahora vamos al santoral onomástica. Los santos del día 7 de mayo son Benedicto, Juvenal, Flavio, Augusto, Agustín, Rufino y Estanislao. Obviamente también Estanislao. Flavio, de origen romano, dio nombre a dos dinastías de emperadores. Deriva del latín Flavius, amarillo, de pelo rubio. Es uno de los muchos nombres que proceden de apodos que se refieren a características de la persona que lo lleva, razón por la cual llegó a abundar en Roma. Dio lugar a los derivados de Fablino, Fablina, Fabliano y a los femeninos Flavia y Flaviana, también al apellido de Chávez. Fíjese que ya me están señalando que es momento de compartir los micrófonos con nuestra compañera Eva Velasco. Sin embargo, pues tenemos información muy importante. Quiero expresar mis condolencias a mi hermana Babis por el sensible fallecimiento de su esposo Ramón Moncho González, acaecido el día de ayer. Bueno, de hecho, fue antenoche, ¿verdad? Fue antenoche la muerte de Moncho. Moncho fue un excelente cuñado, tío, por supuesto, esposo, padre y abuelo. Abrazo a sus hijos, Monchito, Claudia, Marisa, Fernanda y Gerardo. Bueno, quiero decirles que la misa será el viernes a las 6:30 de la tarde, el viernes 8. La fecha es el viernes 8, ¿verdad? O sea, pues hoy es jueves, mañana es viernes. Va a ser a las 6:30 de la tarde en la parroquia, no es parroquia, es capilla de Nuestra Señora del Perpetuo Socorro, que es en la Colonia Nueva. La misa, repito, por el tío Moncho. Bueno, así le dicen mis hijos, el tío Moncho, padrino también, padrino de bautizo de mi hijo mayor, Mauricio Javier Bustos Eguía. Tengo aquí una información que también quiero agregar. El día de ayer tuve la oportunidad de estar acompañando ahí en su casa de la Avenida Arista de la Colonia Nueva a mi hermana Victoria Eugenia Eguía Tonela, de González, obviamente, y a hoy viuda de González. Estaba con ella, nos recibió su hijo Gerardo, y empezaron a llegar los regalos, pizzas, sándwiches, refrescos, hielo inclusive, hasta no hubo por ahí quien no decidió mandarles unas bolsitas de hielo. Pues ya las personas han vivido momentos tan duros cuando pierden a un ser querido y saben que pues todo se necesita en casa. Y ahí estuvimos acompañándolos. Estaba, obviamente, quien nos recibió fue Gerardo, él estaba en calidad de anfitrión, ya está jubilado, él radica en San Diego, California, aunque tiene también un departamentito en la ciudad de Tijuana, porque pues se ofrece hacer actividades de este lado de la frontera, y allí tiene su departamento, pero en estos momentos ya tiene ahí varios días, y también procedente de Roma, Italia, donde radica Claudia, tiene justamente antier cumplió un mes en nuestra ciudad Mexicali capital, acompañando a su papá, Ramón González Sánchez, Francisco Ramón González Sánchez, en sus últimos días. Estoy retrasando la entrega del micrófono a mi compañera Eva Velasco, pero creo que es muy importante decirles pues que desde la noche en que falleció, fue pues trasladado a la funeraria local, los restos mortales de mi cuñado Ramón González Sánchez, Francisco Ramón González Sánchez, y ya fue cremado. Hoy la familia va a estar para despedirlo. Va a ser un acto cerrado, solamente estarán ahí unas horas los familiares más cercanos, y mañana viernes, sí, mañana es viernes 8 de mayo, a las 6:30 de la tarde, será la misa en la capilla de Nuestra Señora del Perpetuo Socorro de la Colonia Nueva. Total y cordialmente invitados a asistir a esta ceremonia religiosa, todos sus amigos, amigas, familiares, en fin, todos cordialmente invitados. Cedo el uso de la voz a mi compañera Eva Velasco, que tiene muchísima información, muy, pero muy importante para ustedes. Adelante, por favor.
0: Gracias, Colila. Buenos días. Y bueno, vamos a iniciar ofreciéndole mis respetos y mis condolencias a la familia de quien fuera su cuñado, el licenciado González, Ramón González, de quien solamente tuve muy, pero muy buenas muestras de respeto y de amistad, cordialidad. Y pues un abrazo solidario para su esposa, su hermana, la hermana de usted y todos sus sobrinos. Que en paz descanse el licenciado. Para mí siempre fue el licenciado Ramón González. Sí, mis condolencias, unos antes, otros después, pero finalmente pues vamos al mismo camino. Un abrazo muy solidario, mis condolencias a todos ellos. Bien, y vamos a lo nuestro. Buenos días, muy pero muy buenos días. Es un placer tener la oportunidad de saludarles de nueva cuenta en esta mañana ya de jueves. Tenemos las 8:22 y tenemos una temperatura ambiente ya en estos momentos de 27 grados y tenemos ligeras rachas procedentes del este entre 2 y 11 kilómetros por hora. Eso es lo que nos indica en las cuestiones climatológicas. Esa es la temperatura que impera en estos momentos aquí en la capital, Cachanilla y su valle. Vamos a lo que dice la portada de La Voz de la Frontera, que compartimos con muchísimo gusto con todos y cada uno de ustedes en el cintillo de La Voz de la emisión de este día jueves 7 de mayo. Se nos indica que para poner fin a la guerra, Estados Unidos e Irán están cerca de cerrar un acuerdo. La Casa Blanca cree que está a punto de alcanzar un acuerdo con Irán sobre un memorándum de entendimiento de una página para poner fin a la guerra y establecer un marco para concretar negociaciones nucleares más detalladas. En la sección internacional se abunda más sobre estas situaciones que prevalecen allá en el Medio Oriente. Y en otra nota, esta que nos remite a la sección nacional, nos da a conocer que la Secretaría de Relaciones Exteriores solicita pruebas en el caso Rochamoya. El fiscal de Estados Unidos adelanta más acusaciones. Por su parte, la presidenta de México informa que su administración envía una nota diplomática a los Estados Unidos para solicitar pruebas contra los 10 mexicanos requeridos por presuntos nexos con el narcotráfico, entre ellos el gobernador con licencia, Rubén Rocha Moya. Mucha, pero mucha información a este respecto también en las páginas de la sección nacional. Y por otra parte, de aquí de Mexicali hay una carpeta fuerte, declara la Fiscalía, la FGE, declara que el delito contra Roxana N. podría agravarse, y se podría agravar si los agentes a cargo de la investigación recaban más información en su contra, adelantó la fiscal. Y por otra parte, la alcaldesa Norma Bustamante afirma que acuerdan los alcaldes no adelantar campañas. Y en la sección deportiva, pues Javier Aguirre impone su plan mundialista. Guadalajara cede a 5 jugadores. El entrenador del tricolor confirmó que los 20 futbolistas convocados para la primera concentración jugarán sin problemas. Y también en la foto de la portada se ve una amplificación de lo que va a ser el diseño conmemorativo de la Copa Mundial 2026, y a partir del día 21 de este mes de mayo estarán disponibles las placas conmemorativas del Mundial de Fútbol en Baja California, por lo que las autoridades informaron que los ciudadanos que deseen adquirirlas podrán hacerlo a partir de esa fecha. La compra de estas será opcional. Y ahí se ve cuando se están señalando los detalles que se tomaron en cuenta para la elaboración de estas placas conmemorativas. Y por otra parte, piden a las autoridades actualizar el reglamento. Llevan los constructores 15 años en el atraso. En 3 ocasiones han intentado actualizarlo y no se ha logrado. Es lo que señala el Colegio de Arquitectos, quienes afirman que a pesar del constante crecimiento de la ciudad, hace más de 15 años que no se actualiza el reglamento de construcción del municipio. Y esto lo denuncia el presidente del Colegio de Arquitectos del municipio de Mexicali, por sus siglas CAMAC, Víctor Ismael Guerrero Acuña. Como antecedente, indicó que al menos en 3 ocasiones previas se ha intentado presentar una actualización ante las autoridades municipales, pero ninguna ha prosperado. Se presentó una nueva propuesta de actualización ante el Cabildo de Mexicali, la cual se encuentra aún en revisión. Dicha propuesta plantea un enfoque en la protección de los ciudadanos que ocupan los espacios, no solo la estructura de los edificios. La solicitud es que el gobierno nos apoye para que esto ya se publique, pues seguimos trabajando con un reglamento que no expuso. Más información a este respecto en las páginas interiores de La Voz de la Frontera. Bien, ahora les voy a compartir las condiciones del clima, porque hay una de polen, para que les platico, aunque la racha de viento es muy leve, pero de todas maneras, ¿cómo nos afecta eso? Pero bueno, vamos a seguir. La temperatura que se espera para este día aquí en nuestra ciudad de Mexicali es nada más y nada menos que de 38 grados, ya calientita, porque 38 grados centígrados, el equivalente es de 100 grados Fahrenheit. La mínima 21 centígrados, 70 Fahrenheit. Lluvia, 0 posibilidades, humedad 43, 16 y 9%. El viento, rachas entre los 10 y los 15 kilómetros por hora de dirección variable. El sol salió a las 5:48, el ocaso se presenta a las 19:55, por lo que tendremos 14 horas con 31 minutos de luz natural. Nuestro satélite está en la fase de cuarto menguante y la vemos iluminada ya en un 60%. Es un día que se espera con cielo despejado la mayor parte del día, aunque también se espera que haya algunos nublados en este día jueves. Pues vamos a ver si qué tanto aciertan a el pronóstico para este día. Por lo pronto les amplío que tendremos pues este día despejado, hacemos votos porque así sea, despejado la mayor parte del día. Y tenemos que Más les voy a ampliar más el pronóstico, aunque les advierto que ya los meteorólogos nos están advirtiendo que debemos de prepararnos para un fin de semana muy caluroso, ya que este día inicia el aumento de las temperaturas aquí en la capital y en el Valle de Mexicali. En un descuido, hasta podrían alcanzarse los 42 grados de temperatura ambiente. Y el Servicio Meteorológico Nacional hoy nos envía el pronóstico que se espera con cielo posiblemente medio nublado, posiblemente sin probabilidad de lluvia, ambiente fresco y frío en sierras de Baja California.

0: Regresamos.
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1: Gracias, mil gracias por continuar en el espacio de Las Mañanas de Colila. Hoy tenemos, en estos momentos ya tenemos 8 de la mañana con 38 minutos. Les voy a conocer algunas de las efemérides para este día, de lo que se recuerda, se conmemora y que nos ilustra al mismo tiempo de saber qué es lo que pasó y que vale la pena que recordemos. De entrada les doy a conocer que también este día está dedicado a la enchilada, un platillo muy pero muy mexicano. Pero también es el Día Mundial de la Astronomía y este se celebra de manera internacional durante 2 veces al año, esto es en primavera y en el otoño, para acercar el universo al público coincidiendo con la luna en fase de cuarto creciente, para facilitar la observación. Fue instituido en 1973 por Doug Berger, quien era presidente de la Asociación Astronómica del Norte de California. En 1911 inicia la marcha de los invasores magonistas Price y Hopkins, partiendo de Mexicali con destino a Tijuana. El propósito era atacar a Tijuana. Esta acción formó parte de la campaña por el norte de Baja California, buscando tomar control de la plaza tras haberse apoderado de Mexicali meses antes. Una acción considerada por algunos como una invasión filibustera y por otros como parte de la revolución anarcosindicalista. Este evento se da en el marco del levantamiento revolucionario de 1911 en el norte de la península, poco antes de la caída del entonces presidente Porfirio Díaz. En 1919 nace Eva María Duarte, la mujer que cambiaría para siempre la historia argentina, símbolo de lucha, justicia social y amor por los más humildes. Fue más que la compañera de Perón, fue la voz de los trabajadores, el consuelo de los olvidados y la esperanza de millones. Eva Duarte, conocida como Evita, que también pues a tantos años ya de desaparecida, pues sigue causando polémicas si fue o no fue realmente una auténtica líder y si se traumó por los fallidos intentos de ser la presidenta, de ser la sucesora de su esposo. Ella fallece, como bien saben ustedes, de cáncer, y no ha perdido actualidad, y menos después de que Madonna la interpretara y de que pues, se han hecho varias óperas en honor a Evita. Y siempre ahí en Argentina es muy, pero muy recordada por esa lucha y ese velar por los descamisados. Llegamos al año de 1921, toma posesión como gobernador interino del Distrito Norte de la Baja California el señor Lucas B. Rodríguez. El señor Lucas B. Rodríguez se desempeñaba anteriormente como tesorero general y secretario general de gobierno. Asume el interinato debido a que el entonces gobernador titular Epigmenio Ibarra Jr. solicita permiso para realizar gestiones en la capital mexicana. Lucas B. Rodríguez permaneció en el cargo durante 2 meses, entregando la gubernatura a su regreso a Ibarra el 7 de julio de 1921. En el año de 1968, el creador del escudo oficial del municipio de Mexicali, el profesor Sergio Ocampo Ramírez, recibe el premio al que se hizo acreedor en el certamen respectivo al que había convocado el quinto ayuntamiento bajo la administración del entonces presidente municipal José María Rodríguez Mérida. El profesor Ocampo participó bajo el seudónimo de Cucapá 68. Por su diseño ganador recibió un diploma honorífico y un premio de 2,000 pesos. Su diseño fue seleccionado entre 40 propuestas entregadas al jurado. El escudo, creado con acuarela, incluyó elementos icónicos como el color ocre, que representa el desierto, el azul al Golfo de California, una línea roja que simboliza el río Colorado, el cerro Centinela, una mota de algodón, un engrane con un átomo y la frase Tierra Cálida. En el año de 1987 muere en Nueva York la actriz Rita Hayworth, cuyo nombre real era Margarita Carmen Cancino. Había nacido precisamente en esa ciudad el 17 de octubre de 1918, hija de una pareja de bailarines españoles que se establecieron en el sur de California. Empezó a bailar en los casinos de Tijuana a la temprana edad de 13 años, primero en el Foreign Club y después en el Agua Caliente. Sus presentaciones en este último escenario la proyectaron hacia el cine y se convirtió en una de las más renombradas actrices de Hollywood en los periodos de los años 30 y hasta fines de los 40. Bien, es lo que tengo para compartir con ustedes en cuanto a efemérides. Y ahora vámonos a trasladar a los rumbos del Ayuntamiento de Mexicali, en donde tenemos bastante, pero bastante información. Hoy nos dan a conocer, obviamente, las condiciones del clima y nos piden, pues, tomar precauciones. Aunque nos dicen que las condiciones del aire cambiaron en estos momentos. A ver. En estos momentos se activó ya la alerta de muy mala calidad del aire por el material particulado PM10 en Mexicali. Pregúntenmelo a mí, que sí, está muy mala la calidad del aire, y es debido, pues, a estas ráfagas de viento que traen toda clase de bichitos, de polen y este tipo de situaciones que afectan. Bien, vamos a compartir, pues, la información. El día de ayer, a nivel nacional, se llevó a cabo un simulacro por parte de Protección Civil, en el cual, pues, participaron muchísimas, pero muchísimas organizaciones y la gran mayoría de los mexicalenses, y fue una respuesta positiva. El ayuntamiento, obviamente, se unió al primer simulacro nacional 2026 en punto de las 10 horas, en que también sonaron los celulares, un ejercicio que busca fomentar la cultura de la protección civil entre toda la población. A este respecto, Norma Bustamante destacó la participación de empleados y usuarios en el simulacro. Además, agradeció el apoyo de la Brigada Interna de Protección Civil, del Heroico Cuerpo de Bomberos y de la Dirección de Seguridad Pública Municipal para coordinar este ejercicio de forma exitosa. Por su parte, el titular de la Unidad Municipal de Protección Civil, el capitán René Rosado, informó que se logró el desalojo total del Palacio Municipal, evacuando 500 personas en un tiempo de 2 minutos y 49 segundos. Pues se va fomentando y va creciendo también el interés por participar en estos simulacros, porque, pues, todos entendemos qué significa, lo que significa. Significa nada más y nada menos que la protección de nuestra vida y, en consecuencia, pues, la de nuestros seres queridos. Teniendo un plan de evacuación y tomando en consideración las recomendaciones que hace Protección Civil para estar muy al pendiente de salvaguardar nuestra integridad y, e insisto, de quienes son nuestros seres queridos. Y ya es una cultura de la prevención que ha venido permeando. Ayer, en los diferentes planteles educativos, también se llevó a cabo este simulacro con la participación de todos los niños que desde temprana edad, niñitos de 7 años, ya saben que en un momento dado hacia dónde deben enfocar sus pasos y cuáles deben de ser las medidas de protección que deben de tomar para ellos, y recordárselos a sus amiguitos, que muchas veces optan por quedarse en el salón de clases y permanecer en zonas que no deben de ser. Así que, pues, bravo, sigue permeando esta cultura de la protección. Y en otras informaciones, fortaleciendo la economía de las familias cachanillas, Norma Bustamante encabezó la entrega de apoyos sociales, uniendo esfuerzos por tu bienestar. Durante el evento realizado en el patio central de Palacio Municipal, se entregaron más de 250 mil pesos en estímulos económicos. Hoy venimos a cumplir con lo que la gente necesita y a respaldar sus ganas de salir adelante. Por ello, con el programa Uniendo Esfuerzos por Tu Bienestar, otorgamos apoyos en diversos rubros, sumándonos a la estrategia del gobierno de la presidenta Claudia Sheinbaum para erradicar la pobreza, afirmó la alcaldesa Norma Bustamante. Juana Duarte, en representación de las y los beneficiados, expresó su agradecimiento por el apoyo recibido. Alcaldesa Norma Bustamante, muchas gracias por esta ayuda que me permite a reconstruir mi hogar, el cual fue afectado por un incendio. En esta ocasión se otorgaron cerca de 50 estímulos beneficiando a personas con discapacidad, emprendedores, estudiantes y a hogares afectados a causa de un incendio. Esta ayuda llegó a través de Bienestar Social Municipal, el Instituto Municipal de la Juventud y las coordinaciones de derechos humanos y grupos en situación de vulnerabilidad, así como de fomento y desarrollo económico. Y hoy, por la mañana, en las primeras horas, se trabajó en el barrido mecánico y levantamiento de obstáculos en el paso a desnivel del eje central y Lázaro Cárdenas, así como en el puente Independencia, el puente del Boulevard López Mateos e Independencia, Lázaro Cárdenas, Gómez Morín y el puente de Boulevard Lázaro Cárdenas y Carranza, reforzando las acciones permanentes en limpieza, pues para que Mexicali brille. Y bueno, también nos dan a conocer que continúan los trabajos de rehabilitación en la avenida Francisco Madero. Ahora es en el tramo comprendido entre la calle Agustín Melgar y la calzada Justo Sierra. Habrá cierres parciales en calle México, en la Bravo y en la calle Veritus. Habrá colocación de carpeta en el área de acotamiento del cuerpo sur y norte de las calles Morelos a México. Bueno, todo esto para que Mexicali siga brillando. Tenemos esta información del ayuntamiento, y ahora yo les voy a invitar a que nos acompañen a escuchar a don Teodoro Rentería Arroyo con su comentario a tiempo. Vamos, Brian.
0: 5-4-3-2-1-0, comentario a tiempo para el jueves 6 de mayo de 2026, y se titula Mensaje a los desnacionalizados y mensaje a Estados Unidos. 5-4-3-2-1-0. Radio Escuchas de la República desde Cuernavaca, Morelos, les saluda su amigo y servidor Teodoro Rentería Arroyave con el comentario a tiempo que se titula Mensaje a los desnacionalizados y mensaje a Estados Unidos. En los últimos tiempos de agravios y amenazas del exterior, se han multiplicado los apoyos de cierta derecha y de la derecha extrema, émulos de los que vendieron o cedieron más de la mitad del territorio de nuestro suelo patrio, obsequiaron los recursos naturales y lograron implantar un hibridismo constitucional, como acusa el amigo, colega y doctor en Derecho Eduardo Andrade Sánchez por la Universidad Nacional Autónoma de México en su libro con ese título que presentara en la Facultad de Derecho de esa máxima casa de estudios hace unos días y que será tema de próxima entrega. Ante todo este enjambre de intereses económicos y traiciones, la presidenta Claudia Sheinbaum aseguró que quienes buscan injerencia extranjera, reivindicar a Hernán Cortés o piensan que la presidenta está de rodillas, están destinados a la derrota. La patria es primero, enfatizó la presidenta de México, Sheinbaum Pardo, al refrendar su defensa a la soberanía nacional durante la conmemoración del 164 aniversario de la batalla del 5 de mayo de 1862 en Puebla. Por su parte, el también amigo y colega Carlos Ramírez, director general del diario Independiente, en su profundo artículo de análisis que titula Mensaje a Estados Unidos que hacía falta, ejército garante de soberanía, afirma que en este contexto y ante el acoso hoy de Estados Unidos al amenazar con una invasión militar solo para arrestar en la primera ofensiva a una decena de políticos mexicanos presuntamente colaboradores al servicio del cártel de Sinaloa, el general secretario Treviño Trejo necesitó un discurso de oportunidad para mandar un mensaje muy directo a donde se tenía que enviar. El muro militar defenderá la independencia, la soberanía y el Estado mexicano. Las verdaderas fronteras de la soberanía son militares, porque las geopolíticas aparecen un poco chicludas. Por eso fue necesario el discurso del general Ricardo Treviño Trejo, secretario de la Defensa Nacional, al recordar la derrota del ejército francés invasor en 1862. La independencia territorial de una nación, predijo, la existencia de ejércitos para resistir acosos imperiales. También con mensajes directos al gobierno de Estados Unidos y a los detractores de la Cuarta Transformación, la jefa del Ejecutivo destacó que el pueblo mexicano ya aprendió las lecciones de sus ancestros respecto a la resistencia y el respeto a su autonomía, libertad y autodeterminación. Por lo anterior, y en referencia a la lucha de los liberales, los chinacos, los juristas, los acapuastlas, ante la invasión de hace más de un siglo, aseveró, ninguna potencia extranjera nos va a decir a los mexicanos cómo nos gobernamos. También envió un mensaje a donde tenía que enviarlo, al expresar a nuestros vecinos, a Estados Unidos, le decimos, recordemos el gran momento de relación entre Juárez y Lincoln, el reconocimiento de la República y el apoyo a Juárez es de las acciones más loables de nuestra histórica relación. La patria es primero, ha afirmado con certeza la presidenta de México, Claudia Sheinbaum. No esperamos mayor respuesta, pero aquí está el mensaje a los desnacionalizados y el mensaje a Estados Unidos. Hasta aquí el comentario a tiempo. Se despide de ustedes su amigo y servidor, Teodoro Rentería Arroyave, quien les recuerda el conocimiento de las noticias acerca a las personas y a los pueblos.
1: Muchísimas gracias por habernos acompañado en este comentario a tiempo de Teodoro Rentería Arroyave. Y bien, nosotros continuamos aquí en el espacio de las mañanas de Colila y les doy a conocer este aviso a las personas adultas mayores. Muchísimas gracias por su interés que han manifestado, porque les damos a conocer esta información. Adultos mayores, ayer se los dábamos a conocer. Su apellido paterno empieza con la letra C, la letra C de casa, podían ya pasar a recoger su pago por el bimestre mayo-junio. Hoy, este día jueves 7, también las personas cuyo apellido, insisto, empiezan con la letra C, C de comodidad, de casa, pueden pasar también, porque hoy se les estará acreditando en sus correspondientes cuentas su pago a lo que corresponde el bimestre mayo-junio. Así que bueno, pues aprovecharlo al día de ayer, o fueron dos días, serán dos días destinados a pagarles a los adultos mayores cuyo apellido empieza con la letra C, el día de ayer y el de hoy, para que lo tengan muy pero muy presente. Y bueno, ya mañana, día 8, bueno, ya seguirán en el orden alfabético, hay que recordar que va por alfabeto. Así que por lo pronto, hoy letra C. Mañana pues serán tres letras, serán la D, E y F el día de mañana, para suspenderse y reanudarse hasta el próximo lunes, en donde se seguirá con la continuidad alfabética, por supuesto, y corresponderá ya a la letra G. Así que por lo pronto, hoy reciben en sus respectivas cuentas su correspondiente pago, a quienes empiece con la letra C. Dos días, que son muchas de las personas cuyo apellido inicial empieza precisamente con estas letras. Bien, vamos a compartir otra notita más que le rinda mucho, pero mucho este pago, esta pensión que les hace la Federación. Y vamos a informarles que hoy en el PRIM va a haber una rueda de prensa. Tenemos para ahorita les doy a conocer esto. Esta información que tenemos, hay una rueda de prensa, será obviamente que en el tercer piso de las instalaciones del PRI, ahí en Boulevard López Mateos número 500, y tenemos ¿Qué será? Ahorita les doy a conocer el horario. Si mal no recuerdo. Sí. A ver, vamos a ver. Ay, estos compañeros de el PRI van a sesionar. Ahorita les digo. Es a las 10, estoy segura de que es a las 10. Ahí en López Mateos, en el tercer piso. En el salón Lepe Lepe. Bueno, se los voy a deber de momento, porque ahorita los invito a que nos acompañen a un corte comercial y volvemos con más.
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0: Ahora, amigos, muchísimas gracias por continuar en el espacio de las mañanas de Golilá. Tenemos ya las 9 de la mañana con 11 minutitos. Bueno, estábamos en comunicación con nuestra editora, así que se vale la tardanza en entrar al aire. Y ya les había estado informando que les dije que se la debía dar, pero lo que les debo es darles a conocer la hora en que este día se convocó a una rueda de prensa por parte del Comité Directivo Estatal del PRI, a que acompañen a nuestros amigos de prensa a cubrir esta rueda de prensa que se llevará a cabo en el Salón Humberto Lepe Lepe, el tercer piso, ahí en el Boulevard número 500, Centro Cívico. Hoy, este día, en punto de las 10 de la mañana, quien estará presidiendo esta rueda de prensa será el presidente del Comité Directivo Estatal del PRI en Baja California, el joven Álvaro Aldrete Gurel. Así que están invitados. El tema de esta conferencia de prensa será situación política del gobierno del estado. Así que están cordialmente invitados y les recordamos con muchísimo gusto. Gracias por la invitación. Y antes de entrar de lleno en más información, también les doy a conocer de la agenda que tienen los amigos de la Secretaría de Cultura, que este día van a llevar a cabo, ahorita les digo también, pues con motivo del festejo del Día de las Madres, pues están preparando casi todas las instituciones, los organismos, pues se preparan, aunque el festejo va a caer en día domingo, muchos ya desde ayer ya empezaron en algunos sitios y algunas organizaciones a festejar a las madres. De hecho, el próximo, pues el viernes habrá festejos para algunas madres por parte del ayuntamiento, que saldrán a las 12 para ir a su festejo, y el lunes también asistirán al festejo las madres de que trabajan para el gobierno del estado. Así que para que estén ustedes muy pendientes, pues, de no acudir, porque claro que no se quedan las oficinas solas, estarán las compañeras no sindicalizadas. Bueno, pues ellas tendrán que atender, correr con toda la responsabilidad de atención y de trabajo a quienes se presenten, porque las demás, las mamás que son sindicalizadas, acudirán a estos festejos. Bien, la orquesta, ahorita les doy a conocer, y bueno, esto ya se los había dado a conocer, ahora les doy a conocer la agenda de estos eventos, pero se van a llevar también a cabo pues en todo el estado, porque de esta manera Cultura BC va a conmemorar el Día de las Madres con una programación cultural exquisita, como de costumbre, en todo el estado. Y será en ese marco, como les decía, del Día de las Madres, que la Secretaría de Cultura está invitando a toda la población a disfrutar de una programación especial de actividades artísticas y culturales que pues van a llevarse a cabo durante el mes de mayo en distintos municipios de nuestra entidad. Esta agenda busca rendir homenaje a las madres bajacalifornianas mediante expresiones musicales, literarias y comunitarias que promueven la convivencia, el reconocimiento y el acceso a la cultura para todas las familias. En Mexicali, el día de mañana, se presentará el recital de rondallas en el Teatro del Estado, será a las 20 horas, con boletos disponibles en distintos niveles. El martes 12, la sala de conciertos AUCA del CEAR Mexicali será sede del recital de boleros mexicanos, Contigo Aprendí. A las 19 horas con 30 minutos, la entrada totalmente libre, pero el cupo es limitado para que usted se vaya puntualmente, asista de manera puntual. Posteriormente, el día jueves 14, se llevará a cabo la presentación editorial Lo que aprendí de mi madre, de Magdalena Márquez Fischer, en la sala de usos múltiples del Archivo Histórico del Estado, y será a las 19 horas. Habrá eventos también allá en Tijuana durante todos los miércoles de mayo, en donde se impartirá el taller de arte y terapia Renacer Creativo en el CEAR Tijuana. Está dirigido principalmente a las mamás y personas cuidadoras, horario de la 1 a las 16 horas. Esta actividad es totalmente gratuita, pero el cupo es limitado y hay que registrarse previamente. Eso será ya en Tijuana. Y el sábado se ofrecerá el concierto para la madre a cargo de SEM 2040 en el Oratorio Salesiano San José Obrero a las 5 de la tarde. Actividad también, por supuesto, ahí en Playas de Rosarito, que inicia el viernes 8 de mayo con el concierto homenaje a la madre con la orquesta Guatay y agrupaciones comunitarias del Sistema Estatal de Música en el patio del edificio académico de CEART. Será a las 5:30. En San Quintín, en el mismo viernes, se lleva a cabo el concierto para las madres con la orquesta del Valle de San Quintín en el Foro Cultural Leona Vicario. Este concierto será a la 1:00 p.m. Y también allá en Isla de Cedros, el jueves, o sea hoy, se presenta el homenaje a las madres con el coro Juventud Isla de Cedros en el Salón El Faro de la Cooperativa Nacionales de Abulón. Será a las 5:00 p.m. Todas estas actividades en su mayoría son gratuitas, reflejan el compromiso de la dependencia estatal por acercar el arte y la cultura a la población, reconociendo a las madres como pilares fundamentales en la construcción del tejido social y cultural de la entidad. Bien, bueno, pues este es la agenda de festejos en honor de las madres que ha elaborado la Secretaría de Cultura de Baja California. Y sí, son eventos de muchísima, pero muchísima calidad. Así que gracias, buenos días. Ahora sí es la que te dije, Brian, que va pasando. Perdón, unos compañeros que van saludando. Te vinieron a entrevista a otra cabina, pasan, bueno, estamos rodeados de cristal, nos ven y bueno. El saludo, como dicen, el saludo no se le niega a nadie, nos da gusto verlos. Bien, entonces este es el programa que Cultura BC tiene para conmemorar a todas las mamás. Eras de mucha, pero mucha calidad esos conciertos para las mamás. Bien, ya les di a conocer esto, rueda de prensa. Y bueno, ahora vámonos a compartirles a todos y cada uno de ustedes la información que nuestra editora nos preparó para que a nuestra vez la compartamos con ustedes. Y tenemos, vamos a empezar con esta información que desde ayer ha circulado y se las vamos a conocer con mucho, pero mucho, mucho gusto. Y es que con más canchas y espacios deportivos dignos en las colonias de Baja California, bueno, pues la fiesta mundialista llegará también a las comunidades, informó la gobernadora Marina del Pilar, al destacar que, bueno, pues en esta festividad se pondrán a disposición placas vehiculares conmemorativas de edición especial. Esta iniciativa forma parte del Programa Federal Mundial Social, está siendo impulsado por la presidenta Claudia Sheinbaum y coordinado con la SEDATU y el Gobierno de México, durante el cual se contempla la creación de 27 canchas nuevas y la rehabilitación de 21 áreas deportivas en los 7 municipios del estado. La mandataria estatal destacó que esta suma de esfuerzos con el gobierno federal permitirá que el impacto positivo de estos importantes juegos trasciendan los estadios y se convierta en una herramienta de transformación en las colonias baja californianas. Sobre este compromiso, Marina del Pilar explicó que el programa busca dejar un legado de bienestar y espacios dignos para las comunidades de todo México. Detalló que mediante esta colaboración se ejercerá un presupuesto de más de 50 millones de pesos para la intervención integral de 48 centros deportivos en la entidad. En ese sentido, la gobernadora informó que para fortalecer la identidad y el orgullo baja californiano, se han gestionado las nuevas placas vehiculares Edición Especial Mundial 2026, las cuales contarán con un diseño conmemorativo. Bueno, será la participación voluntaria de la población quien desea la adquisición. Al respecto, el secretario de Hacienda, José Andrés Pulido Saavedra, confirmó que próximamente se pondrán estas placas a disposición de las y los usuarios. Subrayó que este diseño será una opción voluntaria y sin costo adicional. garantizando el acceso para quienes deseen renovar su identidad vehicular con motivo de esta justa deportiva. Finalmente, el gobierno del estado celebró el desempeño de las y los atletas baja californianos en la Olimpiada Nacional CONADE, quienes han logrado 78 medallas hasta el momento, reafirmando que el impulso al deporte es una apuesta al futuro para las nuevas generaciones. Y por otra parte, con el propósito de fortalecer la certeza jurídica en los procedimientos sucesorios y proteger el patrimonio de las familias, la diputada Araceli Geraldo Núñez presentó una iniciativa de reforma al Código Civil para el Estado de Baja California, a fin de establecer de manera expresa la incapacidad para ejercer el cargo de albacea a personas condenadas mediante sentencia firme por delitos patrimoniales. La propuesta plantea especificar en la legislación los supuestos que impiden desempeñar dicha función, debido a que la redacción actual solo contempla esta restricción de forma general, lo que puede provocar interpretaciones ambiguas o espacios en su aplicación. La legisladora explicó que esta modificación permitirá delimitar con mayor claridad el alcance de la norma y fortalecer su operatividad, además de brindar mayores garantías de transparencia y seguridad jurídica para herederos y legatarios durante el desarrollo de los procedimientos sucesorios. Actualmente, el artículo 1567 del Código Civil del Estado dispone que no podrán ser albaceas las personas condenadas por delitos contra la propiedad. Sin embargo, la inicialista considera necesario especificar de manera puntual los delitos que actualizan esta imposibilidad jurídica. En ese sentido, la diputada Araceli Geraldo propone constituir dentro del mismo ordenamiento civil los delitos relacionados con la administración de bienes, la confianza, la probidad, incluyendo fraude, abuso de confianza, robo y administración fraudulenta, entre otros ilícitos que atenten contra el patrimonio. Y seguimos con el Congreso. El diputado Ramón Vázquez Valadez presentó una iniciativa de reforma a los artículos 6 y 10 de la Ley de Salud Mental, con el objeto de promover la elaboración de un protocolo estatal de posvención del suicidio. La propuesta busca garantizar atención integral, orientación y acompañamiento psicosocial oportuno a familiares y personas del entorno cercano de las víctimas, estableciendo lineamientos claros de actuación y coordinación interinstitucional. Cada muerte por suicidio produce consecuencias emocionales y sociales profundas en quienes quedan atrás. Es indispensable que el Estado brinde apoyo oportuno para evitar duelos complicados y riesgos adicionales, expresó el legislador. En su exposición, el diputado refirió que el suicidio se ha consolidado como un problema de salud pública de creciente relevancia, no solo por la pérdida de vidas humanas, sino por el impacto que genera en el entorno familiar y social. La ausencia de mecanismos institucionales claros para atender a las personas en duelo representa un vacío en la política pública de salud mental. En este contexto, se explicó el concepto de posvención del suicidio, entendido como el conjunto de acciones, estrategias e intervenciones dirigidas a brindar apoyo, atención y acompañamiento a las personas afectadas por la pérdida de un ser querido, con el objetivo de mitigar efectos adversos, facilitar procesos de duelo saludables y prevenir riesgos adicionales en la salud mental. Además, se destacó que el suicidio representa el 1.1% del total de defunciones en México, con una tasa de 6.8 casos por cada 100.000 habitantes, cifras que reflejan la urgencia de contar con mecanismos institucionales de atención y de prevención. La posvención es un instrumento preventivo que permitirá acompañar a las familias, mitigar efectos adversos y evitar que el dolor se convierta en nuevas conductas de riesgo, puntualizó Ramón Vázquez Valadez. La iniciativa plantea que el protocolo articule acciones entre instituciones públicas, privadas y sociales, asegurando mecanismos de atención diferenciada, especialmente en casos que involucren a niñas, niños y adolescentes. Y allá en la Ciudad de México se informa que desde allá se nos informa que de manera clara y contundente el senador por Baja California, Max García, exigió en la máxima tribuna la detención, juicio político y extradición de Rocha Moya, así como la desaparición de poderes en el estado de Sinaloa. Hoy, México vive la peor crisis política de los últimos 8 años. Ante la negociación del tratado más importante comercial con Estados Unidos, somos referencia de narcogobierno, esto entrecomillado, lo que pone en peligro toda política exterior e inversión en el país. Por ello, dijo el senador por Baja California, resulta por demás lógico que al existir evidencias y pruebas contundentes contra el gobierno de Rocha Moya, el gobierno, sus representantes y aliados se resistan a su detención inmediata. Por ello, aseguró tajante que proteger a Rocha Moya es una prueba más de la descomposición de los gobiernos de Morena, donde no solo hay gobernadores vinculados con el crimen organizado, sino gobernadoras, alcaldes, diputados, etcétera, lo que convierte al partido de Morena en un narcopartido. La pesadilla apenas empieza. Seguramente el gobierno de Estados Unidos vendrá por otros narcogobernadores, esto entrecomillado, lo que es lamentable para el contexto internacional, que a México se le visualice como el país que gobierna en contubernio con los delincuentes y cárteles de la droga. Max García lamentó la situación de las miles de familias sinaloenses que viven en toque de queda y constantemente aterradas por la guerra entre los diferentes cárteles en casi 2 años, por lo que dijo: urge una estrategia eficaz para regresarle la paz a este estado. Y por otra parte, en los distintos recorridos para escuchar a la población, se elabora el plan maestro que gira en torno a la movilidad, medio ambiente, regularización de la tenencia de la tierra, entre otros temas, destacó Alfredo Álvarez Cárdenas, aspirante a la Coordinación Estatal de la Transformación. Al asistir como invitado especial a la reunión semanal del Grupo Político Tijuana, Álvarez mencionó que actualmente hay asuntos muy puntuales en el tema hídrico que son la principal preocupación de la comunidad: tratamiento de aguas residuales, reuso de agua y disminución de fugas de agua. Además, añadió que la movilidad es otro tema que ha sido muy recurrente, no solo en Tijuana, sino en el resto de los municipios, como es la pavimentación de calles y avenidas. La innovación tecnológica, sostuvo, es otro de los temas que los jóvenes han impulsado. En ese sentido, han solicitado que sea incluido en el plan maestro. El aspirante a la Coordinación Estatal de la Transformación reconoció el compromiso social del grupo político de Tijuana. Respecto a su historia de vida, Alfredo Álvarez Cárdenas comentó que su familia arribó a Tijuana y por más de 6 décadas han participado activamente en la vida pública del estado. Tenemos ya las 9:28. Vamos a nuestra pausa comercial y pues seguiremos compartiendo más información aquí en Las Mañanas de Colila.
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8: ¿Por qué tener un conejo como mascota? Hay amantes de perros y gatos, pero desde hace unos años, la moda por tener conejos como mascota ha incrementado. Y es que, no solo son una especie muy curiosa, sino que tener a este animalito como mascota puede tener diversas ventajas. Los conejos son animales muy inteligentes y si se les acostumbra, son muy dóciles, cuesta poco mantenerlos, padecen pocas enfermedades transmisibles de animal a hombre y no necesitan tantos cuidados veterinarios. También si se les acostumbra, suelen ser muy cariñosos y no temen el contacto con la gente, entienden si les pones un nombre y son fieles a su dueño. Además, no necesitan baños de forma especial, ni mucho menos seguidos. Lo único que hay que hacer es cepillarlos. Por otro lado, existe una gran desventaja, pues su vida es muy corta, además de que son propensos a accidentes, ya que sus huesos son muy frágiles por lo que pueden lastimarse fácilmente. 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
10: En Baja California se refuerza la unidad para consolidar la transformación. 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
1: Muchísimas gracias por seguir en la sintonía de esta su frecuencia amiga, donde les estamos proyectando las mañanas de Colila. Y después de esta pausa musical tan evocadora, pues vamos a continuar con más ánimos. Hemos recordado un éxito de veras único, de esos que llegaron para ser considerados clásicos. Como clásica es toda la información certera que les ofrecemos diariamente aquí en este su espacio. Y bien, vamos a más información que tenemos para compartir con ustedes, y esta nota procede de la Agencia Fronteriza de Noticias, en el sentido de darnos a conocer que la Comisión Nacional de Honestidad y Justicia de Morena admitió una queja en contra de la senadora Julieta Ramírez por la presunta promoción anticipada de su imagen. Ordenó medidas cautelares, entre las que se incluyen el retiro de propaganda en la vía pública. De acuerdo con el documento, se trata de dos quejas presentadas en contra de la senadora, presentadas por dos mujeres militantes del mismo partido, el 9 y el 15 de abril anterior, en donde expusieron una serie de fotografías y notas periodísticas en las que se destaca la promoción de la imagen de la legisladora tanto en bardas como en hojas impresas. Según se determinó en el procedimiento sancionador ordinario, con base en las pruebas presentadas, se determinó la imposición de medidas cautelares en contra de Julieta Ramírez y se le otorgaron 5 días hábiles contados a partir de que sea notificada para dar contestación y que manifieste lo que a su derecho convenga. Entre las medidas cautelares ordenadas por la Comisión Nacional de Honestidad y Justicia de Morena en contra de la senadora baja californiana está el que se abstenga de realizar cualquier acto de gestión y distribución donde se promocione la imagen y no se encuentren ajustados a los tiempos electorales. Además, el retiro inmediato de anuncios realizados en espacios públicos y que se abstenga de realizar asambleas masivas donde se promocione la imagen y no se encuentren ajustados a los tiempos electorales. En los recursos de queja presentados ante Morena, en la Comisión Nacional de Morena, las partes actoras expusieron una serie de notas periodísticas y fotografías en las que se observan bardas pintadas con la leyenda "que sea Julieta", esto entrecomillado, entre otros, así como volantes con el rostro de la morenista. Y otra nota más de Agencia Fronteriza de Noticias que compartimos. Y en la reunión de la gobernadora Marina del Pilar Ávila Olmeda y sus homólogos alcaldes de Baja California, además de diputados locales y federales, esta reunión se celebró allá en Tijuana, se acordó frenar prácticas que pudieran interpretarse como actos anticipados de campaña, según informó la alcaldesa de Mexicali, Norma Alicia Bustamante Martínez. Subrayó que la medida busca garantizar que los procesos electorales en el 2027 se desarrollen con apego a la normatividad y sin ventajas indebidas para quienes aún ocupan cargos públicos. El acuerdo incluye, agregó la munícipe, la prohibición de pintar bardas con nombres de aspirantes en funciones, a excepción de quienes ya no ejercen responsabilidades públicas, como citó en los casos de Alfredo Álvarez Cárdenas, de Eva Moreno y Alejandro Ruiz Uribe, quienes pueden mantener propaganda visible, mientras que los funcionarios en activo deberán de esperar los tiempos oficiales. Subrayó que la medida busca garantizar que los procesos electorales en el 2027 se desarrollen con apego a la normatividad y sin ventajas indebidas para quienes aún ocupan cargos públicos. La alcaldesa también enfatizó que no se permitirá el uso de recursos públicos para fines proselitistas, recordando que aunque esta restricción es evidente, resulta necesaria reiterarla para evitar simulaciones. En este contexto, confirmó que la oficial mayor del Ayuntamiento de Mexicali, Claudia Lorena Beltrán González, ha manifestado tener aspiraciones políticas, por lo que sostendrá un diálogo con ella para advertirle sobre las limitaciones que impone la ley. Bustamante explicó que los tiempos de campaña serán definidos a nivel nacional, probablemente hacia octubre o noviembre, y que hasta entonces los funcionarios no están obligados a renunciar. Sin embargo, insistió en que el ayuntamiento cuenta con controles administrativos y de transparencia que impiden el acceso discrecional a las fuerzas municipales y a las finanzas, sobre todo, reforzando la vigilancia sobre posibles desvíos. Y Zeta nos da a conocer esta nota de corte internacional y nosotros la compartimos con usted, y es que Todd Blanche, procurador general interino de Estados Unidos, advirtió el pasado 6 de mayo de este año que la cooperación de líderes del narcotráfico trasladados desde México a territorio estadounidense podría derivar en nuevas acusaciones criminales contra políticos mexicanos que colaboran con los cárteles de la droga. La declaración se produjo durante una entrevista con la cadena de televisión News Nation y se enmarcó en el mismo día en que el presidente Donald Trump amenazó con ejecutar operaciones terrestres unilaterales en México si el gobierno de este país, o sea nosotros, no se combate el tráfico de narcóticos por tierra. Blanche fue cuestionado de forma directa por la reportera Ali Bradley sobre si podrían esperarse más acusaciones contra funcionarios mexicanos a raíz del cargo presentado la semana anterior contra el gobernador de Sinaloa, Rubén Rocha Moya, por presuntamente cooperar con el cartel de Sinaloa ante el Distrito Sur de Nueva York. Claro, sí, respondió el procurador general interino sin rodeos. Una consecuencia de haber traído a muchos de los líderes de algunos de estos cárteles aquí durante el último año, gracias a nuestra cooperación con el gobierno mexicano, es que algunos de ellos probablemente van a querer cooperar, y esa cooperación puede llevar a cargos adicionales. Ya habíamos procesado a varios funcionarios del gobierno mexicano, jueces, un juez recientemente también, así que eso es algo que continuará, sostuvo Blanche. En la misma entrevista, el procurador general interino reconoció que el gobierno de los Estados Unidos mantiene en la actualidad una relación de cooperación con el Ejecutivo mexicano. Por cierto, tenemos una muy buena relación con el gobierno mexicano en este momento. Creo que reconocen la importancia de nuestra relación y que esta ahora depende de la cooperación en materia de inmigración, la lucha contra el narcotráfico y otros asuntos similares, afirmó. Al ser preguntado sobre si habría consecuencias para los políticos mexicanos que protegen a los cárteles, Blanche recordó que 6 de esas organizaciones fueron designadas en el 2025 como organizaciones terroristas extranjeras por el gobierno de los Estados Unidos y subrayó que el caso Rocha Moya no sería el último. La semana anterior anunciamos que se ha presentado una acusación formal contra un gobernador de México por parte del Distrito Sur de Nueva York. Creo que es algo que hemos hecho en el pasado y sin duda continuaremos haciéndolo. Las declaraciones de Blanche se producen en el contexto de una presión creciente del gobierno de Trump sobre México y otros países del continente americano en materia de combate al narcotráfico. El mismo 6 de mayo del 2026, Trump advirtió que si el gobierno de México y otras naciones del hemisferio no enfrentan el tráfico terrestre de drogas, Estados Unidos emprendería esa tarea de manera unilateral, en la misma línea que los bombardeos contra embarcaciones con presunta droga ejecutados en el Caribe y el Pacífico Oriental desde mediados del 2025. Esas operaciones dejaron más de 190 personas muertas y generaron una crisis diplomática con México, que rechazó en múltiples ocasiones las acciones unilaterales y exigió el respeto a los protocolos de coordinación marítima bilateral. Y otra nota proporcionada por Zeta, donde se informa que personal de la Secretaría de Marina, a través de la Armada de México, atendió el hallazgo de un mamífero marino sin vida en la costa de este municipio este día miércoles de mayo, 6 de mayo. De acuerdo con la autoridad naval, el descubrimiento se realizó durante un recorrido terrestre efectuado por elementos del Grupo de Inspección y Verificación del Sector Naval de San Felipe, quienes localizaron a la orilla de la playa conocida como Las Almejas un ejemplar de delfín común de aproximadamente 2 metros con 20 centímetros de longitud. Tras el reporte, personal de la Procuraduría Federal de Protección al Ambiente, la Profepa, llevó a cabo la inspección correspondiente, determinando que el animal se encontraba en avanzado estado de descomposición. Hasta el momento, se desconoce la causa del fallecimiento. Posteriormente, elementos de la Brigada de Respuesta a Emergencias del sector naval realizaron la disposición final del organismo mediante su enterramiento en el mismo sitio donde fue localizado, conforme a los protocolos establecidos. En el contexto reciente, el lunes 4 de mayo se documentó el hallazgo del cadáver de una ballena allá en Playas de Rosarito. Esto fue el domingo 3 de mayo, que fue localizado un lobo marino sin vida en Ensenada. Además, en Playas de Tijuana se han registrado detecciones de aves y peces muertos sin que hasta el momento se haya establecido una causa común entre los casos. Autoridades ambientales han atendido estos reportes mediante operativos de inspección, resguardo y disposición de los ejemplares. Y en otras informaciones, la gobernadora de Baja California declaró fue una reunión de trabajo, insistió Marina del Pilar al ser cuestionada sobre la reunión que tuvo el martes anterior con alcaldes y legisladores allá en la Internacional Tijuana. La mandataria afirmó que se trató de una reunión periódica ya programada, en donde enfatizó que no hubo jalón de orejas, entrecomillado por supuesto, para los aspirantes adelantados, a pesar de que se dio a conocer que se buscan candidatos sin señalamientos. Que se investigue con verdad, justicia y apegado a la ley en caso de Rocha Moya, fue lo que declaró la gobernadora. Y los tenemos dentro del movimiento, claro que sí, no voy a decir nombres porque luego van a decir que tengo mi corazoncito y aunque lo tenga, tengo que ser muy, muy respetuosa. La mandataria se dijo consciente de que hay muchos interesados en participar en el próximo proceso electoral que oficialmente inicia este año y resaltó que lo principal es que se dé una sucesión ordenada y de acuerdo a la ley. Por otra parte, afirmó que en la reunión no se contempló el tema de licencias ni de ella ni de ningún otro funcionario y afirmó que esperará los tiempos que marque el partido para que se den a conocer los nombres de los aspirantes. Descarta la gobernadora de Baja California pedir licencia al cargo. Sí habrá en su momento una reunión, quizá con aspirantes, es normal, es natural con todos y a todas, se les tiene que respetar. Sobre la ausencia de la senadora Julieta Ramírez Padilla, una de las más señaladas como posible aspirante, la gobernadora afirmó que no acudió porque fue convocada a una sesión en el Senado de la República y que ella avisó de su ausencia. Asimismo, tampoco acudió el alcalde de Tecate, Román Cota, ya que se encuentra fuera del estado en una gira de promoción económica. Bien. Y a propósito, el alcalde está realizando, ya que aludimos a él, está realizando una gira en la que busca atraer las inversiones. El alcalde de Tecate, Román Cota, anda por allá por China y el objetivo de esta visita es fortalecer la economía local, pero básicamente atraer nuevas inversiones y generar más oportunidades de empleo para las familias tecatenses. El alcalde de Tecate, Román Cota Muñoz, inició su gira de trabajo en la República Popular de China, la cual desarrollará del 6 al 10 de mayo. Esta visita estratégica se realiza atendiendo una invitación de empresas con presencia en Tecate que han manifestado interés en ampliar sus operaciones en el municipio, lo que representa una oportunidad importante para impulsar el crecimiento económico y la generación de nuevos empleos. Como parte de la agenda, el presidente municipal sostendrá encuentros de trabajo y recorridos en ciudades como Hong Kong, en Dongguan y Shenzhen, incluyendo visitas a empresas, centros de innovación y espacios de desarrollo industrial y logístico. Entre las actividades programadas destacan reuniones con representantes del sector empresarial y organismos internacionales, así como la participación en la 14ª Global Logistics Conferencia, que está enfocada en cadenas de suministro y desarrollo logístico internacional. Asimismo, se contempla una visita oficial al Don Juan Exhibition Center y encuentros con autoridades de Don Juan Foreign Affairs Bureau, con el propósito de establecer artículos y vínculos institucionales y promover a Tecate como un destino competitivo para la inversión internacional. El alcalde Román Cota destacó que esta gira forma parte de una estrategia integral para posicionar a Tecate como un municipio atractivo para la inversión productiva, aprovechando su ubicación estratégica, su vocación industrial y el potencial de su gente. Bueno, pues qué bien que así sea y que traiga muchos contratitos. Eso es lo que realmente nos interesa a todos los bajacalifornianos, sobre todo pues para los tecatenses, para que vean cómo su municipio va creciendo. Y por otra parte, Baja California continúa libre de gusano barrenador del ganado, informó la titular de la Secretaría de Agricultura y Desarrollo Rural del Estado de la SADER BC, Mónica Vargas Núñez. Mencionó que además trabajan de la mano con el Servicio Nacional de Sanidad, Inocuidad y Calidad Agroalimentaria, la SENASICA, para evitar su llegada. La funcionaria estatal explicó que han contratado más volantas ganaderas, además de fortalecer sus puntos de inspección. Incluso han reparado estos puntos de verificación para evitar la introducción de ganado infectado. México se declaró libre del gusano barrenador del ganado desde 1991. Sin embargo, el 21 de noviembre del 2024 se detectó un brote en Chiapas. En el 2025 se detectaron 9.367 casos en 13 estados. Bueno, vamos a ponerle cerco a este bicho. Y siguiendo por los temas del campo, por descanso de tierras van por pago de 13.000 hectáreas. La superficie compensable alcanzaría los 210 millones de pesos este 2026. La Comisión Nacional del Agua, la CONAGUA, va por el pago de 13.185 hectáreas para el pago de la compensación por descanso de tierras en el Valle de Mexicali para este 2026, informó Ana Quirino Hernández. La presidenta de Asociación Civil Usuarios Defensores del Agua del Río Colorado informó sobre el avance de las gestiones para la compensación por el descanso de tierras para este 2026. En la última reunión sostenida entre la asociación que encabeza y el director del organismo Cuenca de la Península de Baja California, de CONAGUA, Manuel Guerrero Luna, realizado el 4 de mayo, se estableció que esta semana se determinará una fecha de la próxima para una reunión del Comité Hidráulico. En dicha reunión se abordará el tema del programa de descanso de tierras con el objetivo de establecer el inicio de la dispersión de la compensación de las primeras 5.680 hectáreas, estimando que esto será durante el próximo junio. Adicionalmente, la ADURC ha recibido información oficial por parte de CONAGUA referente a la propuesta ya presentada ante SILA, la Comisión Internacional de Límites y Aguas, para incrementar la superficie compensable total a 13.185 hectáreas, lo que al final alcanzará los 210 millones 960 mil millones de pesos en el 2026. La CONAGUA, expuso Quirino Hernández, estará dando seguimiento e información de manera permanente sobre este proceso. Pues qué bien que así sea y que sigan adelante con estas gestiones, y bueno, esperando a ellos pues que en junio se entregue esta compensación de las primeras 5.680 hectáreas. Ya la primera dispersión se dio en junio, entre junio y julio, pero el 2025, ahí fue la primera compensación y fue de 21.122 hectáreas. Pues qué bien que así sea, porque es un alivio para los señores productores que les lleguen estos recursos. Y tenemos, vamos a compartir, antes de retirarnos, nada más déjenme decirles que sube casi el doble en año, cerca de 8, vamos a ver, el diésel aumenta en California. La Asociación Automovilística de Estados Unidos, por sus siglas AAA, documentó que el galón de diésel se encuentra en un precio promedio de $7.5 en California, lo cual pues se debe al conflicto entre Irán y los Estados Unidos. Este conflicto que se inició pues desde febrero, y desde entonces el precio del diésel ha estado incrementándose, y en este momento ya lleva un 47% de aumento en el país vecino del norte. También se documentó que el momento en el que ha estado más alto el precio promedio fue el 9 de abril de este año, cuando se registró un precio promedio de $7.74. Sin embargo, el delegado en Mexicali de la Cámara Nacional de Autotransportes de Carga, Ismael Reyes, ha señalado que en algunas partes de California se ha superado dicho monto. Hace un año el precio promedio del diésel en California fue de $4.96 por galón. En México, el precio del diésel ha aumentado aproximadamente en un 7% desde que se inició el conflicto en Oriente Medio. Y con esta información concluimos el espacio de las mañanas de Colila correspondiente a este día jueves, como de costumbre, invitándoles a que nos acompañen mañana cuando sean las 8 horas. Por hoy, esto fue todo. Mil gracias por su atención y su compañía. Los estaremos esperando mañana, si el Supremo Hacedor no dispone de otra cosa, cuando sean las 8. Brian, muchísimas, pero muchísimas gracias. Hasta mañana, y con su permiso, a nombre de la titular del espacio, la señora Guía, les agradecemos que esté con nosotras.
0: Vive como si fueras a morir mañana. Aprende como si fueras a vivir siempre. Mahatma Gandhi. 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